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0: Gracias. Seguimos gozando con este merenguito que dice: esa hembra es mala para todos.
1: Oye, para Kalila, con mucho cariño, que sé que le gusta mucho esta canción. No sé si estará por aquí, pero que sepan que se la dediqué, ¿eh?

0: Gracias, amigos.
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0: Hola, ¿qué tal, amigos? Muy buenos días, bienvenidos, bienvenidas y hallados en esta mañana de San Jueves, jueves 25 junio 2026. Una mañana más acompañándonos aquí del pulmón neurálgico del centro de nuestra isla de Gran Canaria. Bienvenido San Mateo, bienvenido Canarias, bienvenido el mundo, donde nos hemos despertado hoy con malas noticias a nivel del panorama internacional. La verdad es que a veces nos ponemos a pensar tanta avaricia, tanto egoísmo y cualquier circunstancia nos puede cambiar la vida, nos puede cambiar el mundo, sin lugar a dudas. Y es que Venezuela, consternado. Dos potentes terremotos en apenas unos segundos que dejan, al menos dice, 32 muertos y 700 heridos en Venezuela. Y es que los seísmos derriban edificios, provocan el pánico tras sentirse una gran parte del país y en zonas del Caribe. La presidenta Dorcy Rodríguez declara el estado de emergencia y esto es lo que comentan las autoridades venezolanas, pero el Instituto Estadístico de Estados Unidos dice que son muchísimos más los muertos, los fallecidos y los heridos en Venezuela. Esto ocurría hora venezolana a las 6 de la tarde, 6 y 2 minutos, y ahora son las 4 de la madrugada en Venezuela. Aquí muchos canarios con descendientes venezolanos y muchos venezolanos también que viven aquí en Canarias y que seguro estarán consternados. Esto es lo que se sentía. Escuchamos algunas de las imágenes, lo que se sentía en este dos terremotos, como digo, 7,2 y 7,5. Tremendo lo que está viviendo Venezuela.
1: Vente, mi niño, vente para acá, ven. Vente para acá, papá. Quédate aquí, papá. Marwi, agarra a los niños, ¿oíste? Otra niña más. Eso. Gente, mami, vente.
2: Somos tres.
1: ¿Son hermanos? ¿Ustedes?
2: Sí, somos
3: tres. Todos al suelo están pidiendo silencio para ver si encuentran gente con vida. Esto es Municipio Libertador, Caracas, capital de Venezuela.
4: Se cayó todo el comando de soldados de oficiales de la Escuela Naval y toda la dirección se cayó. Samuel no está adentro con de la verga esto. Esto, dirección, edificio oficiales.
0: Bueno, pues esto es lo que está pasando, lo que está aconteciendo en Venezuela. Como digo, un auténtico caos con esos dos terremotos que en cuestión de segundos te puede cambiar la vida. Seguiremos atentos, seguiremos informando. Todos somos Venezuela. A esta hora de la mañana, el caos que, mira, que si fuera con Jorge Rivero, ya mal la situación que está viviendo el país. Ahora estos dos terremotos que han asolado con esa intensidad tan virulenta y con tanta fuerza. Si el país estaba ya en un caos, pues imagínense ustedes, ¿verdad? Bueno, pero tenemos que seguir adelante. La vida, mientras de tregua, tenemos que vivirla, afrontarla, seguirla. Y no hay más. Hacia adelante, en positivo, día a día.
5: Jorge Rivero, te sentirás bien.
0: Iremos informando. Pero también acompañándonos mutuamente con positividad en estas mañanas de la radio.
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0: Hoy, 25 de junio, donde la Iglesia Católica celebra San Máximo de Turín, Santos Orosia, San Próspero, San Tigris, San Malberto y San Moló. Y es que San Próspero de Aquitania fue un laico cristiano, ducho en filosofía, teología y en letras del siglo V, y que llevó su esposa una vida íntegra y modesta, así, habiendo alcanzado la vida monástica en Marsella. Defendió también enérgicamente contra los peregrinos de la doctrina de San Agustín sobre la gracia divina y la perseverancia, asumiendo después en Roma el servicio del secretariado del Papa San León. También se celebra San Salomón. En Bretaña Menor, hoy Francia, San Salomón, mártir, mientras que fue instituido sedes principales y amplió los monasterios y mantuvo la justicia, pero al ser apartado de su cargo, fue cegado y muerto en la iglesia por sus adversarios, cuentan los martirologios. San Guillermo de Goló, Italia. No Guillermo el Panadero, sino Guillermo de Goleto. En el siglo XII se hizo peregrino y pobre y aconsejado por San Juan de Mantera, fundó el monasterio de Montevillín. Allí impartió una profunda doctrina espiritual y fundó otros diversos monasterios, tanto masculinos como femeninos, en varias regiones de la Italia meridional. Por lo tanto, hoy San Máximo de Turín, San Próspero de Aquitania, Santa Tigris, San Molop, Santa Orosia, San Alberto, Adalberto, San Solomón, San Guillermo, el Beato Juan Hispano, la Beata Dorotea, la Beata María Luigi y los Santos Domingo de Henares y Francisco Domic. Bueno, que para ellos, que para ellas, Miguel Segura, que felicite usted a todos los que tengan celebración hoy. Miguel Segura.

0: Bueno, comunicado que nos manda el amigo Víctor de Deuda con la Solana. Dice que hoy, jueves 25 de junio, estará abierto en horario de 8:30 a 14:00. Por lo que durante la tarde de hoy, jueves, permanecerá cerrado. Pide disculpas a toda su distinguida audiencia y sobre todo clientela por hoy en la tarde estar cerrado. Y además que lanza la campaña de la papa. Hasta hoy y hasta final de mes la campaña de la papa. Creo que es a un euro. Ahora me lo confirmará, ¿viste? Pero empieza la campaña de la papa Picasso, la papa de aquí. No sé si es de finca atravesada, pero hoy empieza la campaña de la papa, ofertón de la papa. Papa recién cogida. La Picasso. Un saludo, Víctor Udaco, Juani, que celebraba ayer su onomástica. Hoy tienen otra celebración, donde desde aquí felicitamos a la familia Marrero. Ayer la matriarca, hoy la descendencia. Hasta ahí puedo leer.
1: Pero en el fondo no es así. Tengo una estrella aquí.
0: Pico y pala hasta hora de la mañana, como siempre acompañándonos en este centro neurálgico, y los saludos que ustedes pues también nos hacen llegar en esta mañana, y por eso yo siempre me alegro cuando te veo bien.

0: Es que ya en la Vega de San Mateo a esta hora de la mañana luce el sol plácido, placentero, en una mañana esplendorosa para poder compartir y poder llevar a cabo lo que ya es el inicio, sí, sí. Algunos dirán, no, que está el tiempo. No, no, el tiempo no, es que estamos en verano, oiga. Y el verano trae consigo, pues, el verano. Hoy hay que felicitar a alguien, claro que hay que felicitar a alguien. Hoy es el cumpleaños de quién, pues, de muchísima gente, claro. Usted está en la intriga de quién, pues, muchísima gente hoy cumpleaños. Vamos a felicitar a alguien que dentro de la familia Marrero, decía yo, oye, qué cumpleaños, sí, pues... no puedo decir el niño de la casa, porque sí, es el niño de la casa, pero ya de niño ya tiene poco. Ya a partir de hoy es el hombre de la casa. Sí, sí, sí, sí, sí.
1: La banda de Agaete sabes que es tu cumpleaños y te desea que cumpla mucho más.
0: ¡Ahí está a mí! El hijo de Víctor y de Juani. Mayoría de edad. Por eso cierran esta tarde.

0: ¡Felicidades, ay, Tommy! Sí, señor, 18 taquitos, 18 añitos. Yo le decía ayer a su padre, tú no sientas que el niño los cumpla, siente que tú cumples uno más también. Que lo disfruten, que sigan teniendo esa armonía, esa felicidad, que es lo más importante en la vida, sus seres queridos.
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0: Desde la Villa Mariana de Teror, el amigo Teo y Carmen dice: buenos días, Jorge, desde Teror, Carmen y Teo, les deseo un buen día. Dice: ya la sombrita. Sí, sí, me alegro cuando les veo bien, Carmen, Teo.

La vida es un regalo que se abre cada mañana con sueños por despertar, abrazos por dar y motivos por agradecer. Buenos días, Tere Rodríguez, me alegro cuando te veo bien.

Buenos días, que sea un maravilloso día. Te doy un fuerte abrazo. Celebra la vida y la oportunidad que tienes de vivirla. Buenos días, Lidia Santana. Me alegro cuando te veo bien.

la isla bonita, la isla de La Palma, bonito como mi padrino Pascual, que le doy el abrazo más fuerte, más cordial, más cariñoso, siempre. Y no virtual, sino el abrazo, el achuchón. Padrino Pascual, isla bonita La Palma, espero que el sol ya haya llegado e ilumine tu casa. Buenos días, padrino. No siempre.

Que el sol toque tu piel y la felicidad abrace tu corazón. Hola, buenos días, Jorge. Soy Inés, la hija del señor Damoso. Como cada día, saludar al amigo Pascual de parte de mi padre. También para mi tía Márgara, para mi cuñada Rosa y Antonio. Que tengan todos un feliz día. ¡Abrazo! Hola, Inés, señor Damaso, que ya se lo decían, ni Sahariana, ni Rebeca, ni nada. Me alegro cuando le veo.

No podemos dirigir el viento, pero podemos orientar las velas por un bonito día. ¿Qué tal, Migdalia, desde La Minilla, en la capital Gran Canaria? Buenos días. Hoy toca, bueno, hoy está en Vegeta, en los juzgados. Desde los juzgados, esta procuradora de la justicia, Migdalia, buenos días, me alegro cuando te veo bien. Pero eso de tener la aplicación en el móvil permite escuchar la radio en cualquier parte. Buenos días.

Madrugadora hoy desde el barrio de Lomos Pino, en la villa de Santa Brígida, mi vecina, mi querida vecina Lidia Alonso, que nos da los buenos días con un cafecito y unas flores para alegrar la mañana. Lidia Alonso, me alegro cuando te veo bien.

los buenos días, feliz jueves. Que hoy tu día esté lleno de alegría, paz y gratitud. Disfruta cada momento, sonríe y recuerda que las pequeñas cosas son las que dan más felicidad. Que tengas un hermoso jueves. Hola Eva, muy buenos días. Me alegro cuando te veo.

Desde la Villa de las Flores, buenos días, amigos. Saludos desde Santa Brígida y subiendo la temperatura. Que al levantarse veas la luz y respires el aire limpio de la isla de Gran Canaria. Estamos todos con Venezuela. Hay que seguir viviendo como se pueda. Buenos días, don Víctor Monaga. Me alegro cuando te veo bien, señor Monaga.

Muy buenos días. Que la suerte y la dicha siempre te acompañe con una herradura y un trébol de la suerte. Pico y pala, un saludo, Jorge. Qué alegría me da cuando le oigo cantando. Lo hace muy bien y da alegría. Y ya no viene el agua, María del Pino, desde la zona de la ballena, la paterna. Y ya no llueve cuando tarareo las canciones, María del Pino. Yo me alegro cuando te veo bien, María del Pino. Siempre me alegro.

Sí, sí, ya alcanzamos las aguas de reloj a las 9 de la mañana en Canarias. ¡Feliz jueves! ¡Arriba ese ánimo! Mañana es viernes y el cuerpo lo sabe. Hola, Mari Carmen, desde Yamán. Buenos días. ¿Cuánto me alegro cuando te veo bien?

Buenos días, las personas lindas como tú merecen un saludo especial. Por ello te mando mi más grande aprecio de corazón. Solo te deseo cosas lindas. ¿Qué tal, Jorge? Salúdame a José Luis, a Pascual, a Terry y Enrique, a Gloria de Tejeda, a Miriam y a Jenny, a Paula Cedré, para todos los oyentes y mis amores lindos. Nuestra Lucita, me alegro cuando te veo bien, Lucita. Buenos días.

Y es que las mañanas de la radio aquí acompañándonos cada día mutuamente, usted en el trabajo, en el coche, en casa, en el hogar, ante la adversidad, entre los temas de salud, de enfermedad, de cualquier circunstancia, la adversidad no puede con el ánimo de positividad que tiene que tener cada día, con las ganas de seguir.

0: Como les decíamos en las noticias, vamos con la prensa local, empezando con el periódico, el Canarias 7, que lógicamente se hace eco toda la prensa nacional e internacional de este terremoto en Venezuela. Fernando Clavijo suspende su agenda política y última hora reacciones. El presidente del gobierno de Canarias.
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0: Donde los sismos derriban edificios y llevan el pánico tras sentirse en gran parte del país y zonas del Caribe este terremoto. La tierra ha temblado con una fuerza inusual en el país, donde se han registrado dos potentes sismos de magnitud 7,2, 7,5, separados por apenas 39 segundos, han informado el Servicio Geológico de Estados Unidos.

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1: Las imágenes son impactantes. Y es que integrantes del cuerpo de emergencia se ven fotos, buscan víctimas.
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1: Después de los fuertes terremotos que han sacudido el Caribe venezolano
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1: en Caracas.
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1: que opinan de... que unos 80.000 venezolanos están afincados en Canarias, pendientes de los estragos de los terremotos. Las cifras de personas del país caribeño que ha elegido las islas para residir se ha disparado en los últimos años.
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1: Y es que el repunte sísmico en este sentido evidencia que el sistema volcánico sigue activo también, aunque el Teide está en fase terminal.
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1: y es que unos 80.000 venezolanos afincados en Canarias, pendientes de estos estragos de los terremotos, donde la cifra de personas del país caribeño que ha elegido las islas para residir se ha disparado en los últimos años. Los movimientos sísmicos que ha sacudido Venezuela tienen vilo a miles de personas en Canarias. Según los últimos registros del Instituto Nacional de Estadística y del Instituto Canario de Estadística, en las islas residen entre 84.000 y 88.000 venezolanos, una cifra que fluctúa porque hay un importante movimiento migratorio hacia otros lugares de España. Se trata de la principal colonia extranjera de las islas, fruto de la tradicional relación entre Canarias y Venezuela. El archipiélago tuvo como lugar de inmigración al país caribeño, sobre todo en el siglo XX, pero esa tendencia se ha invertido en este siglo XXI. Las islas han recibido a miles de venezolanos, unos porque huían del régimen chavista y de sus sucesores, y otros por la situación económica. El arraigo de las islas con lazos familiares que en ocasiones se remontan a varias generaciones facilitaba legalizar la residencia. Las islas de la provincia occidental han sido tradicionalmente las que más inmigración venezolana han recibido. El día 1 de enero de 2025 había censadas en Canarias un total de 2.258.866 personas, lo que supone el 0,9% más que el 1 de enero de 2024. Este incremento es inferior a la media de España, donde la población aumentó un 1,1%. Este es uno de los datos que aparece en el censo de población que publica el Instituto Canario de Estadística.
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1: Y es que el 3,9% de la población de Canarias ha nacido en Venezuela. Es el país extranjero en el que nacieron un mayor número de personas que hoy son residentes en Canarias, seguido de Cuba, de Colombia e Italia. En el último año, el número de residentes en Canarias nacidos en Venezuela ha aumentado en 5.712 personas.

En otro orden de cosas, el mensaje que acorrala Zapatero. Dice, hoy ha aparecido esta factura, ¿puedes preguntarle si es real? Sigue el caso Zapatero. Y por otro lado, Canarias 7 hablan de acusan a un turista alemán de agredir sexualmente a una amiga durante sus vacaciones en Maspalomas.

Las fiestas de la Naval desesperan. 8 meses después siguen sin cobrar. El coronel, un viceconsejero, los dueños de Leche Sandra, con las penas que pide la fiscalía en el caso Tito Berni. Y el comercio espera remontar el vuelo a las rebajas de verano tras un mal comienzo del año.

Hablando de la última hora en la Unión Deportiva de Las Palmas, Yeste, con 38 goles en las dos últimas campañas, es el elegido por la Unión Deportiva, pero debe rescindir y llegar libre del mercado para fichar con la Unión Deportiva de Las Palmas. Y decimos que el presidente del Gobierno de Canarias, Fernando Clavijo, suspende su agenda política tras los terremotos de Venezuela. El presidente canario pretende hacer seguimiento de posibles incidencias que puedan afectar a los residentes isleños en el país. Fernando Clavijo, que ha suspendido su agenda pública prevista para hoy jueves, después de los dos trágicos terremotos en Venezuela que se han cobrado la vida de muchas personas. El presidente canario busca hacer un seguimiento de la situación y se mantiene en contacto permanente con las autoridades competentes y consulado de España en Venezuela para evaluar cualquier posible incidencia que pueda afectar a la comunidad canaria residente del país. Solo puedo expresar dolor y tristeza, ha expresado el portavoz del Ejecutivo. La incertidumbre es muy grande y desde el gobierno de Canarias queremos estar cerca con nuestro país hermano. Según los últimos registros, la cosa no pinta bien, con estos dos potentes terremotos en apenas unos segundos.

en la cantera es una mujer en estado crítico tras sufrir una parada cardiorrespiratoria. En Aruca se nombra hijo predilecto a Juan Francisco García. El Ayuntamiento reconoció en la Gala de Honores y Distinciones 2026 la trayectoria del presidente y socio fundador de Inforcasa. En el aspecto internacional, Donald Trump vuelve a cargar contra España tras reunirse con Rutte y se es un espectáculo horroroso. El presidente de Estados Unidos criticó a España, Italia, Reino Unido, Alemania y Francia por no dar una ayuda más directa.

Las mañanas de la radio y las agujas de reloj que siguen avanzando a esta hora de la mañana. Seguimos acompañando desde aquí, desde el centro de nuestra isla de Gran Canaria, desde este entorno como es Vega de San Mateo. Punto de encuentro, ese punto de encuentro que cada día queremos unirnos a través de la magia de la radio. Hoy, como decimos, como sabemos, como saben todos ustedes, todos somos Venezuela y estamos muy, muy pendientes a las noticias que nos van llegando, que van surgiendo en estas horas de la mañana. La verdad es que un día que no es grato, parece que no nos repercute de cerca cuando vemos algo en la distancia, pero son muchos los canarios venezolanos, venezolanos en Canarias, y el arraigo que esta tierra tiene con Venezuela. 9:19 de la mañana en Canarias.

0: Y repasando un poquito también la provincia de Las Palmas, lógicamente la noticia central es el terremoto en Venezuela. España ya ofrece a Venezuela ayuda con la Agencia de Cooperación y con la Unidad Militar de Emergencia, con la UME. Juan Antonio Aznárez, arzobispo general de Brigada, dice: Dios no quiere la guerra, comenta Juan Antonio Aznárez.
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0: El Rincón y la CICE recuperan la actividad deportiva y de ocio en sus playas hasta la noche de San Juan. Habla también la Agencia Estatal de Meteorología, la EMEG, más calor de lo normal en Canarias. Dice: ¿hasta cuándo seguirá? Dice que los modelos apuntan a un verano más cálido y húmedo de lo habitual en las islas, mientras este jueves seguirá el tiempo estable, con cielos poco nubosos y en apenas cambios en las temperaturas. Una Canarias que encara el inicio del verano con una tendencia clara en la previsión de la Agencia Estatal de Meteorología. Temperaturas por encima de la media y un ambiente más húmedo de lo habitual durante las próximas semanas. La pregunta ahora es: ¿hasta cuándo seguirá este calor en Canarias? Según explica el delegado de la AMEC, los modelos mantienen una señal de temperaturas más altas de lo normal, al menos durante las próximas semanas, con posibilidad de esta situación se prolonga hasta mediados de julio. La AMEC recuerda que las previsiones estacionales marcan tendencias generales y no permiten concretar con tanta antelación si se producirá episodios específicos como olas de calor. Los primeros datos de junio ya apuntan en esa dirección. Hasta el 14 las temperaturas se situaron por encima de los valores habituales para esta época del año, mientras que las precipitaciones fueron escasas, un comportamiento normal en la primera mitad del mes. Antes de esa tendencia veraniega se consolide, Canarias vivirá este jueves una jornada estable.
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0: La previsión apunta a cielos poco nubosos, despejados en general, aunque habrá intervalos nubosos a primeras y últimas horas en la vertiente norte de las islas.
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0: En Gran Canaria, por ejemplo, nubes en el norte y posible lluvia débil. Cielos poco nubosos, despejados en general, con algunos intervalos nubosos en el norte durante la madrugada y al final del día. No se descarta alguna precipitación débil de madrugada en esta vertiente. Las temperaturas estarán sin cambios, con vientos de componente norte flojo a moderado y con algún intervalo fuerte en las vertientes oeste y sudeste. En Las Palmas, con esto de la panza burro, pues las temperaturas oscilarán entre los 21 y 25 grados centígrados.

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1: de... 36 minutos sobre las 9 de la mañana. Sanidad comienza la elaboración de la estrategia oncológica de Canarias para el año 2026-2032. La consejera de Sanidad anuncia en el Parlamento de Canarias el inicio de los trabajos de elaboración de este documento, que servirá como hoja de ruta para la prevención, diagnóstico, tratamiento, seguimiento, cuidados paliativos y calidad de vida de las personas con cáncer. Para ello, el Servicio Canario de Salud comienza este proceso de desarrollo e implementación de esta estrategia, que se adaptará a las particularidades demográficas y epidemiológicas, también las sociales y organizativas del archipiélago, donde se trata de un proyecto que busca la mejora continua de la atención y actúa como hoja de ruta en todas las etapas, cuya finalidad es mejorar la calidad y la esperanza de vida. Entre los objetivos de la Estrategia Oncológica de Canarias están avanzar hacia un modelo multidisciplinar y coordinado integrado de atención al cáncer, garantizar a las personas con cáncer una atención sanitaria de calidad basada en los procesos asistenciales desde la perspectiva de la continuidad asistencial y dimensionando la ambulatorización de la asistencia. También la incorporación de determinantes socioeconómicos de género o de insularidad a los estudios. Optimizar los procesos preventivos, diagnósticos, terapéuticos y paliativos, reducir la carga de enfermedad relacionada con los tumores, mejorando la esperanza de vida en buena salud en términos de incidencia, morbilidad e impacto económico. También potenciar la participación activa de profesionales y pacientes en todo el proceso y promover la investigación cooperativa y traslacional sobre el cáncer.

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1: Y es que el gobierno de Canarias destina 42 millones destinados al diagnóstico del cáncer. Además, en el pleno del Parlamento de Canarias, la consejera de Sanidad también hizo hincapié en el desarrollo de dos proyectos clave para el avance del diagnóstico de las patologías oncológicas. Por un lado, la construcción del llamado edificio de terapias avanzadas del Hospital Universitario de Gran Canaria, Dr. Negrín, destinado a albergar la prototerapia, y una unidad de ciclotón que ya ha salido a licitación por 31 millones de euros. Y por otro, las obras de ciclotrón que se están llevando a cabo en el Hospital Universitario de Canarias con un presupuesto más de 11 millones de euros que concluirá en 2027. Esto nos hará, por fin, independientes de la península para poder tener nuestra programación, que es una prueba fundamental, la PEC, en el diagnóstico y el seguimiento del cáncer en Canarias.
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1: Y es que el cáncer es una de las enfermedades con mayor impacto en la salud, siendo una de las principales causas de muerte y morbilidad de la población a nivel mundial. En España, según el dato del Instituto Nacional de Estadística, es una de las enfermedades más prevalentes, constituyendo el primer motivo de defunción en los hombres y en el segundo en la mujer. De forma general, el cáncer puede afectar a todos los grupos de edad y estratos socioeconómicos de la población, si bien está más ligado por sus propias características al proceso de envejecimiento de las personas. A pesar de ello, los que en mayor medida afectan a la población infantil son los tumores del sistema nervioso central y médula espinal, la leucemia y los linfomas.
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1: Y es que concluye que en esta nota del gobierno de Canarias, que asimismo la detención de nuevos casos de cáncer también influye la realización de programas de cribado para determinados tipos de cáncer y la aparición de nuevas tecnologías y técnicas de imagen que ayudan a mejorar el diagnóstico del cáncer, especialmente en órganos internos.

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0: Bueno, seguimos con la actualidad, y es que desde primera hora de la mañana, el comenzar aquí en la radio, el sentir que todos somos Venezuela, todos somos hermanos de esta comunidad, yo creo que no le cabe en la cabeza a nadie, pero claro, con las circunstancias que pueden pasar, por eso digo a veces que en la vida tanto egoísmo, tanta avaricia y cualquier circunstancia anómala, como el caso de estos terremotos, pues te cambia la vida. Una de las personas que siempre vinculada a Venezuela, a Sudamérica, como profesional en los medios de comunicación, con programas específicos, con contactos directos en la comunidad venezolana, es el concejal, el primer teniente alcalde, y además concejal de emergencias del Ayuntamiento de San Mateo, don José Denis, que amablemente nos atiende. Don José Denis, buenos días, por decir algo, ¿no?
1: Buenos días, Jorge. Pues la verdad que sí, que mañana tan triste, tan tremenda y tan desgarradora, porque a esta hora de la mañana, ya han pasado ya casi 12 horas del terremoto, pues hay información de gran parte del país, pero no hay información ninguna todavía de La Guaira, que es la zona más afectada, y que de los pocos vídeos que llegaron a subirse a las redes, las imágenes son desoladoras. Y bueno, pues a estas horas todavía, sin poder contactar telefónicamente con mucha gente canaria de allí muy querida, pues por ejemplo la propia delegada del gobierno de Canarias en Venezuela, Isabel Jara, Chabela Jara, no hay manera de contactar ni con ella ni con nadie, que esperemos que estén bien, pero sí es cierto que viendo las imágenes que llegan, pues se espera una catástrofe devastadora en La Guaira, que ya vivió en el año 1999 la tragedia de Vargas, aquellas lluvias torrenciales en las que murieron decenas de miles de personas, y que ahora vuelve a vivir una nueva tragedia, porque todo apunta a que las siguientes horas van a ser tremendas, de la información que vayamos recibiendo a la vista, ¿no?, de las imágenes, de las pocas imágenes que estamos recibiendo.
0: Sí, porque bueno, dicen al menos 32 muertos y más de 600 heridos. Esto es el comunicado venezolano, pero el Instituto Geológico de Estados Unidos, que tiene los medios, tiene los recursos, calcula entre 10.000 y 100.000 muertos los que podrían haber. Y eso sí que son datos ya demoledores, ¿no?
1: Sí, estuve escuchando que hacen eso es una estimación que hacen, pues cruzando los datos de la magnitud del sismo, en este caso del doble sismo, con tan pocos segundos de diferencia, y la densidad de población, es por lo que ellos hacen esa estimación, ¿no? Pero bueno, es cierto que las primeras cifras, yo creo que se refieren a las zonas más desarrolladas de Caracas, donde el propio alcalde de Chacao, que es uno de los municipios que también tienen más recursos y más capacidades, pues pueden ofrecer cifras y demás, pero en la propia Caracas hay muchos edificios y rascacielos desplomados. Cuando no están desplomados, hay edificios cuyas paredes han desaparecido, está la estructura y ve las viviendas dentro, pero ahora, más allá de la tragedia, primero de intentar rescatar con vida el mayor número posible de personas, claro, y atender a los heridos. Pero es que luego vendrá una situación, que ya está a esta hora, de centenares de miles de personas en las calles sin casa, porque aunque la estructura de su edificio siga en pie, han desaparecido las paredes, o la estructura está gravemente afectada. Por ejemplo, yo estaba hablando antes con la presidenta de la Federación de Entidades Canarias en Venezuela, FECAN, sí, Ana María Navarro, y que vive en el pleno centro de Caracas, que allí son ahora mismo las 4:50 de la mañana aproximadamente. Están en la calle, no se atreven a subir a su edificio porque toda la estructura, toda la parte baja está resquebrajada. Pero es que hasta el propio edificio del consulado de España en Caracas tiene unas grietas gigantescas, toda la base del edificio. Entonces, la situación es tremendamente grave, porque un sismo así, doble, en tan pocos segundos, pues no se había visto en muchísimo tiempo, dicen los expertos, y si a eso le sumas la orografía del propio terreno del país y le sumas pues que desgraciadamente, como sabemos, la situación del país hace que muchas edificaciones durante muchísimos años no hayan tenido el mantenimiento que tendrían que haber tenido, pues tenemos la situación que tenemos hasta ahora.
0: Las comunicaciones pues con algunas zonas y muy limitadas, porque claro, estamos hablando también que aquí en Canarias estamos hablando un total de unos 80-88 mil venezolanos que viven aquí, que lógicamente estarán preocupados e intentando contactar con sus familiares, y hay zonas que no hay comunicaciones, y en las pocas que pueda haber, pues colapsadas, entiendo, ¿no?
1: Sí, es verdad que con el resto del país más o menos se puede hablar bien. Sí, es verdad que hay apagones que, por otro lado, son relativamente habituales, pero que desde ayer ha habido más apagones en otras zonas del país, y me dicen la gente que he ido hablando de distintos sitios que consideran que es probablemente a consecuencia del colapso que viene de las zonas más afectadas, porque encima la zona más afectada es la zona más poblada del país, como es Caracas y toda su área metropolitana, como es La Guaira. Y entonces eso afecta a las comunicaciones. Pero claro, ya lo de La Guaira es otra cosa, porque con Caracas más o menos, con algún poco de retardo, hemos podido hablar prácticamente con todas las zonas de Caracas. Y con las zonas del interior del país también, o con zonas alejadas como Mérida o El Tigre en el oriente venezolano, con todas he podido hablar durante la madrugada y sigo hablando hasta hora de la mañana. Pero lo de La Guaira es una cosa que nos tiene... Que claro, ahora como en Venezuela son horas de la madrugada, que lógicamente ante una situación así, por muy madrugada que sea, están activados y trabajando todos los servicios de emergencia, y la presidenta encargada del país pues activó a todos los trabajadores públicos para ponerse a dar salida a esta situación. Pero lo que sí que nos impacta es que no sea posible ni comunicarse con La Guaira, ni lleguen. Entras en internet y todavía hay muy pocas imágenes de La Guaira, y las que hay son de ayer, del momento del terremoto, pero después no, se pierde un poco el rastro y no hay más. Faltan muchas imágenes. Entonces uno dice, bueno, pero ¿qué está pasando? Es que todavía a esta hora de la madrugada no han podido acceder a La Guaira. Oye, La Guaira es para que lógicamente la mayoría que nos escuche probablemente no está en Venezuela, pero a mí me recuerda mucho a la zona de Anaga en Tenerife, cuando desde el Cabildo de Tenerife empiezas a pasar toda esa avenida, es como un territorio muy estrecho pegado al mar con montañas muy altas a un lado, ¿no? Y al otro el mar. Bueno, a un tamaño, a una escala mucho más gigante que Anaga en Tenerife, pero a mí me recuerda mucho, es muy similar, pero tiene comunicaciones importantes, tiene autopistas importantes. De hecho, el principal aeropuerto del país está ahí, que también está cerrado. También hemos podido ver vídeos de si una infraestructura como el aeropuerto se desplomaron los techos encima de los pasajeros, pues podemos imaginarnos edificios que no reciben mantenimiento hace años, ¿no?
0: Muchos vecinos, muchos canarios o muchos venezolanos aquí en Canarias se preguntan, ¿y qué le faltaba ya a Venezuela, no? Porque ya con la situación que estaba pasando, pues parece que siempre cuando pasa este tipo de fenómeno, les toca a las ciudades o los países más desfavorecidos, ya llámese Filipinas o en otras ocasiones que hemos visto también terremotos de grandes magnitudes, que parece que siempre se asola con las ciudades más empobrecidas, ¿no? Da la sensación, no sé.
1: Sí, la verdad es que no, en fin, da mucha pena, ¿no? Pues, con los acontecimientos de principio de año y que pensaban que las cosas iban a mejorar, y bueno, yo creo que las cosas todo el mundo vio que siguieron igual, y encima, pues encima ahora esto, ¿no? Vamos a ver cómo se resuelve y cómo... y qué informaciones llegan, y bueno, lamentar muchísimo todas las víctimas que ya hay y las que vamos a seguir teniendo conocimiento, pero bueno, especialmente la verdad que estamos, yo estoy un poco sin habla, porque es que claro, cuando tú tienes tantas amistades con las que hablas permanentemente, con las que yo he estado particularmente cuatro, yo me he quedado en sus casas, o sea, hay gente hasta ahora que yo cuando voy a Venezuela me quedo en sus casas, y son las personas que me llevan en coche a recorrer todo el país, son grandes amistades canarios que me han ayudado mucho allí, como puede ser, te decía, la delegada del gobierno de Canarias, Isabel Jara, o como puede ser María Hernández y mucha gente de allí, y no saber nada de ellos durante tantas horas ya, pues claro, tiene uno, está uno atragantado, lógico, no te lo voy a negar.
0: Y muchos programas de televisión, de programas realizados allí para Canarias. Incluso ahora creo que está usted en otro proyecto con una televisión también a nivel, una televisión canaria, como es Míreme Televisión, pero en un nuevo proyecto enmarcado también Canarias por el Mundo, ¿no? En ese sentido, ¿no?
1: Sí. Precisamente que la televisión se presentó hace 2 días en el Parlamento de Canarias, y las Canarias Televisión, que precisamente es un canal internacional dentro del grupo Mírame Televisión enfocado a los canarios en el exterior.
0: Correcto.
1: Y mira con lo que nos encontramos a las 24 horas, ¿no? Con que el lugar donde más canarios tenemos en el mundo, que es Venezuela junto a Cuba, pero en Cuba es verdad que lo que tenemos ya es más descendientes que canarios de nacimiento, pero que también son canarios, ¿no? Pero en Venezuela tenemos muchos miles de canarios de nacimiento todavía, gente que con 18, 20, 20 y pico años, 30, se fueron para allá y que hicieron allí su vida. Bueno, pues sí, la verdad es que, no sé, estoy un poco, te reconozco, Jorge, que a esta hora de la mañana bloqueado, porque...
0: Claro.
1: Sí, porque, en fin, porque ya cuando lleguen las noticias y vayamos sabiendo, Dios quiera que sí... Pero es que viendo los vídeos ya estoy empezando a asimilar y a dar por hecho que muy raro va a ser que no tengamos a gente afectada, más allá de la empatía, quiero decir, igualmente doloroso como ser humano, que cualquier humano, aunque no sea canario, entiéndeme, tenga que vivir esa tragedia. Pero, lógicamente, estamos muy preocupados por nuestra comunidad, por los canarios allí. Es un sitio con especialmente mucha cantidad de canarios y algunos de ellos, pues, de mucha relevancia, como te decía, la de la propia delegada del gobierno de Canarias allí.
0: De momento...
1: Además, una persona que además, fíjate, es delegada del gobierno de Canarias hoy, que es, vamos, que no es, ella en este caso es de Coalición Canaria. No lo estoy diciendo, vamos, precisamente no es que sea de mi formación. Correcto. Sin embargo, gran amiga, me acogió en su casa, me llevó siempre a todos sitios a conocer Venezuela, y ella ha terminado como delegada del gobierno, pero cuando en la anterior tragedia, en el año 99, Canarias no tenía delegación ni nada en Venezuela, y fue a raíz de aquella tragedia, hubo que ayudar a tantos canarios, que ahí empezó a gestarse toda la infraestructura de delegación del gobierno de Canarias en Venezuela y demás para ayudar a tanta gente afectada. Bueno, pues ahora la historia se repite, ¿no? Y esperemos que no sean tantos los canarios afectados, ni en general, sean de donde sean. Pero es que la cosa pinta muy, muy fea hasta ahora de la mañana.
0: Y es que lo cortés no quita lo valiente de las ideologías políticas para las personas. No, yo creo que las personas priman por encima de todo. De hecho, Yo creo que acertadamente el presidente del gobierno de Canarias ha suspendido toda su agenda para centrarse también en los canarios que están en Venezuela y ver hasta dónde llega esta situación. El gobierno de España, por otro lado, ya ha ofrecido la UME y toda la ayuda necesaria. Bueno, ahora empezará, como yo creo que es normal y procede, los diferentes países a ofrecer la ayuda que sea posible, que cualquiera, por poca que sea, es mucha, ¿no?
1: Claro, ahora lo que tienen que intentar es que los que están más cerca manden urgentemente a rescatadores, bomberos, militares que puedan, son demasiados edificios venidos al suelo, para intentar, muchas veces hemos visto casos de gente que sobrevive hasta más de 24 o 48 horas debajo de una ruina.
0: Sí, se ha visto ya.
1: Pues intentar que lleguen lo más rápidamente posible allí y que si, bueno, no sé, la verdad, ya yo no tengo esa información, sé que el aeropuerto internacional de Maiquetía está cerrado, pero está cerrado porque gran parte del edificio se vinieron abajo los techos. Pero lo que es la pista, espero que esté utilizable para que aviones militares de todos los países que puedan ir mandando con urgencia, pues eso, a profesionales del rescate, y ojalá que España también esté ahí a la vanguardia lo antes posible y que salga un vuelo lo más rápido posible y que al final, pues en 10 horas como mucho puedan estar allí para sumarse a intentar rescatar. Lo bueno que tiene es que una vez que lleguen a Maiquetía, si es que pueden aterrizar en Maiquetía, porque te digo, no sé si está cerrado porque la terminal, el techo se vino abajo en muchas partes, o porque la propia pista de aterrizaje está afectada, no lo sé. Pero lo bueno que tendría poder de aterrizar en Maiquetía es que el aeropuerto está en la misma zona cero, o sea, es como aterrizar aquí en Telde y que la zona afectada la tuvieras en Las Palmas, estás a 15 minutos. Entonces, por lo menos no tendrían luego que recorrer gran parte del país por carretera. O sea, que sería muy rápida la intervención. Vamos a ver qué noticias van llegando, Jorge.
0: En la parte de San Mateo, mira, de las casualidades, son casualidades. Ayer precisamente me encontraba con una vecina venezolana que trabaja aquí en un, yo creo que ya no le importa, en una farmacia, que me decía, oye, pásale saludos al cónsul de emérito de Italia que va a los martes a la tertulia y tal, que tengo muy buen trato con él, es una venezolana afincada en San Mateo. ¿Tenemos algún conocimiento de personas que viven en San Mateo venezolanas a esta hora de la mañana y que cómo están viviendo la situación?
1: Sí, bueno, yo conozco a varias personas también, pero empadronados en San Mateo ahora mismo de nacionalidad de origen venezolano tenemos 27 vecinos, son 27 personas.
0: Ah, pues son unos cuantos. Esta vecina me decía que, sí, que es venezolana y se empadronó mediante por raíces italianas, es decir que, pero es venezolana, es decir que también puede ser que esté nacionalizada por otro lado, pero que sea de origen venezolano, evidentemente, ¿no? También puede que se aumente, sí, ese censo, ¿no?
1: Sí, yo es que justamente el otro día sacaba un listado del padrón de San Mateo y tenía, de hecho, un artículo con eso, y tenía las, aquí lo estoy, justo que estoy delante del ordenador, te lo reconfirmo, pero te lo dije, 28, hay 28 venezolanos. En total tenemos 472 personas en San Mateo del censo de 8015. Vecinos, uh-huh. 472 son de nacionalidad, de nacimiento extranjera, venezolanos son 28, pero no son la más numerosa. Las más numerosas son colombianos, que hay 70, luego, uh-huh, por ejemplo, hay 38 de Honduras o 40 de Italia. O sea, que muchas veces tendemos a pensar que vemos muchos venezolanos y que son los que más hay, pero no, fíjate, de otras nacionalidades pues también hay muchos más, o hay 20 alemanes, por ejemplo, ¿no? Entonces, bueno.
0: Pues 28 personas que al fin y al cabo son 28 familias, porque muchos de ellos han crecido su familia estando aquí, y lógicamente pues hay venezolanos, pero que se han arraigado con familias canarias. En definitiva, son varias familias. Es interesante también poder al menos tener el ayuntamiento, entiendo, ese arrope, ese contacto porque posiblemente, ojalá que no, pero algunas de esas familias pueden estar afectados con otros familiares allá y que estarán con... Si nosotros estamos con el virus en el cuerpo, porque somos seres humanos, porque somos conscientes, somos coherentes, y en su caso más, porque tiene relación directa, ¿cómo serán esas familias que viven aquí y que están pendientes en un virus a su otra familia que está allá, ¿no? De todas formas, si hay alguna información en ese sentido y durante el día pues se puede buscar y se puede hacer público, pues también sería interesante de darles ese arrope, que yo estoy seguro que el arrope institucional lo van a tener desde el primer momento si así lo precisan, ¿no?
1: Eso por supuesto, y aprovecho ya que estoy aquí contigo y en fin, porque bueno, nosotros que sepan que estamos aquí para lo que necesiten y ojalá que no tengan a personas afectadas allí, pero por supuesto que aquí estamos con las puertas abiertas si necesitaran algún cualquier caso, que podamos servir de puente también con las autoridades de allí. En fin, hay un teléfono puesto por parte del consulado para intentar localizar a familiares si no les localizan de otra manera, que en principio ese teléfono todavía no se aplica.

0: mañana, ¿no?
1: No. Además, yo, por protección de datos y demás, cuando me pasan el listado, a mí me pasan un listado con cifras nada más. Yo no sé ni nombres ni apellidos de las personas de esa nacionalidad.
0: Ni la localidad.
1: Yo solo solicito por nacionalidades de origen, sí, y esa es la información que tengo. Pero mira, aprovecho y te digo, nombrando a La Guaira, que mucha gente no sabe, y uno de los orígenes de la Vega de San Mateo también, que muchas veces pensamos en Cuba, pero también uno de los orígenes de la Vega de San Mateo, un vecino de aquí que se fue a la Guaira y que allí hizo mejor vida, desde allí hay, bueno, esto lo explicará mejor el cronista, pero mandó una partida económica para la creación de la parroquia de San Mateo, que terminó derivando en la creación del municipio. Por lo tanto, uno de los orígenes de San Mateo fue de un vecino veguero que emigró y que se estableció en La Guaira, y está la certificación y la carta en la que manda y da autorización y manda ese dinero para crear la parroquia que después derivó siendo el municipio.
0: Incluida, pregunto, la famosa campana también. ¿O no tiene coincidencia?
1: La campana, no, por la campana en este caso de Cuba, de migrantes de Cuba.
0: Correcto. Como la también sé que la campana venía también de Sudamérica, pues por no confundir, ¿no? Sí. Por eso pregunto, ¿no?
1: Sí, pero qué importante es recordar estos episodios, porque al final el origen de nuestro municipio fue gente nacida aquí, pero que tuvo que emigrar porque aquí se morían de hambre y encontraron una vida mejor en Cuba y en Venezuela, y desde allí mandaron dinero para que aquí pudieran hacer este municipio, se pudieran hacer obras, construir templos, iglesias, muros en carreteras, y eso fue de vegueros y vegueras que se fueron, pero esos países les abrieron las puertas y le dieron una oportunidad y le dieron riqueza al punto de que pudieron mandar para acá remesas. Esto, los tiempos que corren, él no está de más recordarlo de vez en cuando.
0: Siempre se dice que un pueblo que pierde su memoria o sus orígenes es un pueblo que está condenado al olvido, ¿no? De su historia, de la parte importante y fundamental de su historia. Se me viene a la mente el vecino canario que, a través de usted, con un contacto también de otro vecino de Venezuela, pudo contactar con su familia canaria. ¿Afecta a su zona? ¿Se sabe algo?
1: No, este canario que se había perdido hace más de 30 años el contacto con su familia.
0: Ya de por sí las imágenes vivían en una zona muy empobrecida, ¿no?
1: Sí.
0: No sé si ha afectado esa zona, no lo sé.
1: Casi de 80 años. Esa zona fue afectada, pero no fue de las más afectadas, pero es que él ahora, precisamente después de localizarlo y ponernos en contacto con el consulado de España y demás, él lleva 2 meses que el consulado fue a través de estas gestiones, a recogerlo a donde estaba, y se lo llevó a Caracas, a un centro de mayores donde le están haciendo pruebas, preparándole los papeleos y demás, para darle la ayuda que le corresponde como español de nacimiento que es, ¿no? Entonces, está Caracas en un centro de mayores, que tampoco, como hablé con el consejero laboral y no me dio ninguna información de esto al respecto, doy por hecho que están bien y que no ha pasado nada en esa zona de Caracas donde está, pero sí, la verdad es que como esa hay muchas historias, claro, de gente muy humilde que vive en cuarterías, en sitios muy humildes, hay todas las realidades posibles, hay canarios que viven en zonas muy buenas, muy tranquilas, muy bien, pero hay otros que viven en cerros y en zonas muy complicadas, y bueno, pues esta gente al final también sufre el día a día de un país con las carencias de Venezuela, ¿no?
0: Pero afortunadamente siempre hay una voz, siempre hay un lado humano, siempre aparece, dice que un Dios divino, ¿no? Y algunos de ellos han tenido esa suerte, podemos decirlo de esa forma, entre comillas, contacto allá, contacto aquí con usted, y al final las interrelaciones pues han hecho posible que encuentren un poquito más de felicidad, porque hay recursos, hay medios que lo hacen posible, y en este caso pues ha sido, yo creo que un retorno feliz en esta ocasión. Hay que buscar el lado bueno, y ese es el lado con el que me quiero quedar antes de despedirle, ¿no? Que hay personas que detrás del túnel pues encuentran la luz. No se sabe por qué, si es por arte de magia o arte divino, pero han encontrado la luz, y esa sí es la mayor satisfacción.

0: que el ser humano se puede llevar el poder ayudar a otro. No sé si hay algo más que quiera comentarnos, pues tengo que agradecer. Sé que ha estado en diferentes intervenciones, tanto en televisión, en la autonómica y en otras, por sus lazos que tiene precisamente con Venezuela. Y en estas primeras horas, pues los medios de comunicación buscan las personas, buscan los contactos que puedan aportar algo de luz a lo que ha pasado, evidentemente, ante esta situación. Por eso digo que no sé si hay algo más que nos pueda aportar, arropar a todos los oyentes en general y a los de nuestra comarca también especial, señor Denis.
1: Pues Jorge, nada, agradecerte que, en fin, que hayas estado pendiente también y bueno, pues siguen siendo horas en las que mira, ahora por ejemplo me acaba de saltar aquí una noticia de que ya España está...
0: Uy, se nos fue. A ver, don José. ¿Hola? Se nos cortó esa comunicación. Estamos ya prácticamente despidiéndole. Vamos a intentar restablecer esa comunicación brevemente porque pues prácticamente ya estábamos terminando esa entrevista. Tenemos otra entrevista pendiente aquí en los estudios con invitada de Radio Tinamar Canarias y vamos a intentar pues recuperar brevemente esa comunicación con el primer teniente alcalde del Ayuntamiento de San Mateo, don José Denis.

0: Bueno, afortunadamente aquí las comunicaciones, aunque se corten, se restablecen. Don José Denis, recuperamos esa comunicación, que estábamos ya pues prácticamente finalizando la entrevista, y decía que bueno, que durante el día, porque las próximas horas, los próximos días van a seguir desgraciadamente viendo noticias que no son agradables, y además ahora vendrá el a posteriori, ¿no? Incluso esta mañana ya escuchando expertos decían que pueden venir enfermedades, una serie de circunstancias que trae consigo todos estos sucesos devastadores, ¿no?
1: Sí, nada, se cortó, ya nos estábamos despidiendo, pero nada, que te decía que justamente me acababa de entrar la información de que el Ministerio de Defensa de España ya estaba preparando el envío de 54 rescatistas que de la UME, que ya también saldrían rumbo a Venezuela. Entonces, bueno, pues eso es lo importante en estas horas cruciales, en las que todavía se pueden probablemente salvar vidas debajo de los escombros, ¿no? Que cuanto antes llegue la ayuda, la propia que tienen allí, la de los países cercanos y la que los demás puedan enviar. Estados Unidos también ha dicho que va, se ha llenado la boca Donald Trump diciendo que sí, va a mandar ayuda. Vamos a ver si
0: la que sea necesaria, dice. Sí, sí.
1: Bueno, pues bueno, ya que fue tan rápido para otras cosas, a ver si para esto es más rápido todavía y por lo menos hace algo que sí que le podamos aplaudir, ojalá.
0: Seguiremos en contacto, si nos gustaría, si amablemente, como siempre usted suele ser, pues cualquier tipo de información que vaya surgiendo y que incluso pueda ser repercutida de interés en nuestra comarca, pues poder contactar nuevamente, señor Denis.
1: Cuando quiera. Muchas gracias, Jorge.
0: Un abrazo y todos somos Venezuela.
1: Gracias.

0: Avanzan las agujas de reloj a esta hora de la mañana. 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

0: continuamos en esta mañana, 10 y 16 minutos, con la rigurosa actualidad, las noticias que nos llegan desde Venezuela principalmente. Hoy todos somos Venezuela. Invitada aquí en los estudios de Radio Dinamar Canarias. Concejal del grupo de gobierno en el Ayuntamiento de San Mateo. Auxi Ojeda, muy buenos días.
1: Muy buenos días, Jorge, y buenos días a todos los oyentes de Radio Tinamar.
0: Hoy buenos días, por decir algo, nos hemos despertado...
1: Sí, con esta trágica noticia. La verdad es que, bueno, esperamos que el daño sea el menor posible. Y en fin, no hay palabras, la verdad, no hay palabras para estas catástrofes y estas desgracias que se llevan tantas vidas por delante, ¿no?
0: Tanta lucha a veces con las guerras, y luego hay otras guerras que vienen silenciosas, ¿no?
1: Sí, la naturaleza, o sea, eso es algo...
0: Y nadie está exento, ni ningún país, nada,
1: absolutamente
0: nadie. En la tierra, ¿no?
1: No, absolutamente nadie.
0: Bueno, vamos a cambiar de rumbo porque la vida continúa, el día a día también, y entramos en la semana... Segundo año, si no corrígeme, del orgullo.
1: Efectivamente, este es el segundo año. Sabes que empezamos el año pasado a celebrar la Semana del Orgullo. Y bueno, y este segundo año con el lema San Mateo, te quiero orgullosa.
0: Siempre lo que está claro es que hay actos que vienen para consolidarse en el tiempo y para permanecer en ello. Por eso en esta segunda edición... Pues se va incluso intentando intensificar, mejorar acciones que el primer año siempre como experiencia pues intenta sacar conclusiones, y yo creo que se ha dado cuenta y se han sacado conclusiones para incluso intentar superarse, ¿no?
1: Sí, yo creo que es importante visibilizar, darle su sitio a todas las personas que necesitan ser ellas mismas y que no puede, tenemos que exterminar el odio de nuestra sociedad contra aquellas personas que piensan diferente a nosotros o que aman, no sé, es que hay cosas que yo bajo mi lógica no las entiendo, y el odiar o el pensar que una persona por ser homosexual o ser bisexual o lo que quiera ser son diferentes o son malos o son tal, me parece una
0: reverenda tontería. Eso se llama discriminar, ¿no?
1: Sí, es una reverenda tontería realmente, porque somos seres humanos y...
0: Cada uno es como es. O como quiere ser, o
1: claro,
0: como se siente bien, ¿no?
1: Sí, y ya está. Lo importante es que uno sea buena gente.
0: Pero yo creo que, afortunadamente, creo, igual estoy equivocado, que hemos avanzado.
1: Hemos avanzado mucho.
0: Paso importante, porque si nos remontamos atrás, pues quizás 20 años atrás, hay cosas que hoy en día una parte de nuestra sociedad discriminaba totalmente a las personas que tienen la misma orientación sexual, ¿no?
1: Hemos avanzado mucho. Pero los avances hay que mantenerlos y hay que seguir luchando para seguir avanzando. Porque desgraciadamente con esta ola de pensamiento de lo pasado fue mejor, es peligroso, es muy peligroso. Y los primeros que atacan es a los homosexuales o a las mujeres, ¿no? Siempre somos, digamos, el grupo de riesgo humano. Entonces hay que seguir luchando, hay que seguir reivindicando y bueno, tenemos que dejarle un mundo mejor a todos esos jóvenes que tenemos en los coles y en el instituto. Tenemos que dejarle un mundo mejor.
0: Para ello entiendo que se hace cada año pues esta semana de recordar, reforzar el orgullo como algo naturalizado, ¿no?
1: Exacto.
0: En nuestra sociedad.
1: Sí, sí, sí. Es visibilizar, o sea, es decir, aquí estamos, no somos diferentes a ti y, punto, y seguimos luchando, claro. Y seguimos luchando para que nuestros derechos se respeten, para el matrimonio igualitario, para que no haya discriminación ni agresiones en las calles o en los colegios. O sea, para eso hay que seguir luchando. Y más importante en la lucha es visibilizar y darle una normalidad que es la que debe tener.
0: Hoy ya comienzan talleres.
1: ¿No? Hoy comienzan.
0: Estamos bueno, en el ya, día. En el día.
1: Estamos en la semana. Estamos en la semana. Ya empezamos de todas formas con una visita que hicimos con las integrantes de los clubes de lectura a Tefía, porque se leyeron el año pasado el libro de Vagos y Maleantes, que habla sobre la colonia agrícola penitenciaria de Tefía, que fue, bueno, un centro, un campo de concentración después de la Guerra Civil Española, durante la época del franquismo, contra la famosa ley de Vagos y Maleantes, contra todo aquel que fuera un poco diferente.
0: ¿Y qué tal la experiencia?
1: Muy bien. Muy bonita. Allí nos recibió el presidente y una integrante del grupo Altijai, que son una asociación que son los que llevan el tema de la memoria histórica allí. Y bueno, hicimos una visita por todas las salas del centro y hablando con ellos, hablándonos también. Porque de las personas que pudieron contar lo que allí había pasado, de Juan Cruz, de Octavio, no me acuerdo el apellido del otro señor, ¿no? Que ya no están con nosotros, ya fallecieron, pero vivieron allí, o sea, los detuvieron y los metieron en esa colonia agrícola.
0: Entre comillas.
1: Entre comillas, tú imagínate cómo tuvo que ser, Jorge, que aquello que era una cárcel, era un campo de concentración, no tenía, o sea, absolutamente ni una sola valla. Uh-huh. Imagínate cómo tuvo que ser, ¿no? Los trabajos forzados y que no se podían ni escapar.
0: Tuvieron una explicación de todo el desarrollo, ¿no?
1: De todo el desarrollo, de todo un poco de la historia, vimos vídeos. Y bueno, y estuvimos, tío, durante la mañana, pues, charlando con Leo y la compañera de Altijai. Y la verdad es que la experiencia fue muy bonita, porque además, como ya también, o sea, un poco comentas lo que vives, o sea, lo que has leído en el libro, que al final es una novela, pero basada en hechos que pasaron. Y bueno, y esta tarde la charla
0: fue una jornada entonces productiva y un día de convivencia diferente, ¿no?
1: Fue una jornada súper bonita.
0: ¿Qué grupito de personas fueron aproximadas?
1: 22 personas. Fuimos de los tres clubes. O sea, hay dos clubes de adultos y uno juvenil. De los tres clubes fuimos.
0: Antes de llegar a esta tarde, ya está puesta la bandera en las casas consistoriales.
1: Sí, señor, ya está puesta en las casas consistoriales, en el ayuntamiento. Y en el edificio de servicios sociales también.
0: Esta tarde más y mejor.
1: Esta tarde más. Esta tarde tenemos una conferencia queer y mesa redonda que está el presentador es Drag Chuchi, uh-huh. El moderador es Drag Chuchi. Y luego tenemos como invitados tenemos a dos actores, Mingo Ávila y Horacio Colomé, que son actores de la serie de televisión Las noches de Tefía, y al escritor Miguel Ángel Sosa, que escribió pues el libro que se llama Viaje al centro de la infamia, que bueno, pues lo escribió hace como 10 años o así Miguel Ángel y está basado en la colonia penitenciaria de Tefía, ¿no? En todo la investigación que él hizo sobre, aparte de que conoció, ¿no? Conoció en este caso, por ejemplo, a Octavio, que fue el señor que ya falleció, que estuvo allí preso. Entonces, vamos, yo creo que va a ser una charla muy interesante desde el punto de vista de los actores y cómo se prepararon sus papeles, ¿no? Para hacer esa serie. Y del escritor y todo su investigación y su su contacto directo con Octavio, este señor que estuvo allí preso. Y esta charla, coloquio, es en la sala de exposiciones de la Caldereta, en la planta alta, a las 5 de la tarde.
0: Abierto al público
1: en general. Abierto al público en general, sí, sí. Todas las actividades están abiertas al público en general. Eso hoy.
0: Correcto.
1: Mañana viernes. Ah, bueno, esa que la de mañana viernes no está al público porque ya está completo el aforo, que hay un make-up experience, que es, vamos, un...
0: ¿En qué consiste?
1: Un taller de maquillaje que lo imparte un drag Chuchi. Uh-huh. Y bueno, pues aprender un poco a maquillar de esos maquillajes maravillosos y espectaculares que se hacen los drag, que bueno, se convierten en...
0: Arte puro. En,
1: sí, es puro arte. O sea, es que los ves y tú dices, Dios mío, lo que hacen con maquillaje, ¿no? Que luego los ves sin maquillar y tú dices, no, no es él. No es.
0: Sí, sí, no, se transforma.
1: Se transforma absolutamente. Es como, vamos, de la oruga a la mariposa, ¿no? Es una cosa increíble. Y esa es mañana también en la Caldereta de 5 a 8, pero eso sí era bajo previa inscripción y ya está el cupo cubierto. Completo. Exacto.
0: Y luego entramos el sábado, en el Día Grande, ¿no?
1: Y luego tenemos el sábado Día Grande, el San Mateo Te Quiero Orgullosa, que lo vamos a celebrar en la Alameda de Santa Ana. Un año más, a partir de las 8 de la tarde. Y tendremos la gala del sábado, tendremos las actuaciones de Drag Eiko, Drag Ishia Taisma, Vintage, Sequins, Shira, la actuación del monologuista David García, la actuación de Vanessa Artiles y la DJ Azahara.
0: Se ha aumentado, triplicado con respecto al año pasado, casi un festival, por decir
1: sí,
0: así, ¿no?
1: Sí, porque yo creo que...
0: Una gala festival.
1: Es una gala de fiesta, claro, es una gala de reírte con el humor. Y los drag en eso son maravillosos. Y pasar un rato compartiendo con los vecinos, ¿no? Y riéndonos, que hace falta la risa.
0: El pasado año habían también puesto en la plaza, en la Alameda Santa Ana. ¿Este año también van a haber
1: puesto? Sí, este año no van a haber puesto. Sí van a ver, sí van a estar las food truck para comer y tomarte una copa y con mojitos y cervecita y tal, eso sí. Uh-huh. Y bueno, ya después, pues eso, actuaciones, fiestas y risas.
0: ¿Empieza a las 8 de la tarde?
1: Empieza a las 8 y estaremos hasta las 12 o una cosa así.
0: Y ahí pues un poco se da por concluida la Semana del Orgullo en San Mateo.
1: Y ahí se da concluida la Semana del Orgullo y ya preparando para el próximo año.
0: Para el próximo año y para el próximo evento, porque como es cosa también de comercio, pues ya tiene por delante, además aquí creo que áreas que se comparten afortunadamente pues con otros compañeros en algunas de las actividades, las fiestas del agricultor, ¿no?
1: Que están ahí ya, ¿no? Este año tenemos la fiesta del agricultor, que mi parte de colaboración con José como concejal de fiestas y en este caso con Sergio, mi compañero del área de agricultura y ganadería.
0: Con novedades además este año.
1: Vamos a hacer el sábado 4 de julio la primera Feria de la Papa. Tenemos 12 agricultores porque además van a ser los agricultores quien venda. 12
0: agricultores.
1: Sí, del municipio.
0: Un número muy significativo, una cosa es intermediario. Está hablando de agricultores.
1: De agricultores. Agricultores, además, de nuestro municipio, de San Mateo, que van a vender las papas de San Mateo.
0: ¿Y va a haber algo más, además de la papa? ¿Alguna degustación?
1: Y
0: algo
1: van a ver, pues mira, va a haber actuación musical de una parranda, la parranda de Global, que son un montón de integrantes,
0: la bomba,
1: como son 27, son muy muy divertidos, la verdad. Va a haber comida, va a haber papitas arrugadas de San Mateo y pata también. O sea, va a haber comida. Y bueno, y ahí tendremos a nuestro, bueno, van a tener talleres infantiles para que los niños, los padres puedan disfrutar y los niños también. Y luego, bueno, pues tendremos a nuestros agricultores vendiendo su producto directamente al consumidor. Y además...
0: Esa es la novedad este año.
1: Sí, además, ¿sabes qué pasa? Que es importante, una, que la gente conozca, o sea, que sepa el porqué la papa de San Mateo es tan buena, qué características tenemos nosotros en nuestro municipio, que tenemos tan buena papa. Y que también conozcan los usuarios, que conozcan las personas, cuál es la trazabilidad de nuestro producto, o sea, la garantía sanitaria que tiene nuestro producto, qué sello, por qué es más importante comprar la papa aquí, comprar nuestra papa, que no papa que venga de fuera, de Israel o de cualquier otro país extranjero. La importancia ya no solo de la economía circular, que es lo más importante, ¿vale? El comprar para que nuestro campo no muera, para que nuestro campo siga vivo y la gente joven, que tenemos muchísimos agricultores jóvenes en La Vega, ¿eh?
0: Afortunadamente. Debería ser más, pero bueno.
1: Por eso hay que apoyarles y hay que trabajar con ellos codo a codo, para que den a conocer su producto, por qué es tan bueno y qué garantías sanitarias tiene la papa que se produce aquí.
0: Y nuestra agua. Yo creo que la riqueza también, mire, es que no están con aguas depuradas.
1: Claro, nuestra agua, que es agua de pozo, agua de galería, agua natural. La tierra que tenemos, que es fantástica. La humedad, los alisios, la altura, o sea...
0: Y lo más importante, la gente a veces de eso puede entender y lo pueden comprender, pero lo más que entiende la gente es el sabor.
1: Claro.
0: Cuando tú consumes... papa, el producto canario, la papa, y tanto sea sancollada, frita,
1: la papita del ojito rosado, como decimos.
0: Se nota la diferencia
1: aquí,
0: ¿no?
1: Sí.
0: En esto de los ojos rosados hay mucha variedad. Dice la Picasso, la mejor.
1: Claro.
0: Pero después viene otro y dice, no, la punta, porque para freír me gusta más. Es decir, también hay, en cuestión de gusto, no hay nada
1: escrito. Sí, pero fíjate que tú plantas la misma papa en San Mateo y la misma papa la planta en Teror y no sabe igual.
0: Sí, no, es por zonas también, ¿no?
1: No sabe igual.
0: La zona.
1: La calidad de la tierra no es la misma.
0: Bueno, pues esto va a ser un ingrediente, un aliciente más a estas fiestas del agricultor, que como siempre traerá consigo, entiendo, no sé si la trilla este año.
1: Bueno, ya eso tendrías que preguntarle al concejal de fiestas.
0: La trilla, porque claro.
1: Pero bueno, sí que va, yo creo que... La trilla ya, no lo sé.
0: Porque hoy es viciosa, está como está.
1: Claro, no lo sé. Pero de verdad que no voy a hablar de algo que no... Tendría que mirar el programa de la fiesta.
0: Por eso yo decía al comienzo que aquí se comparten las áreas, ¿no?
1: Claro, porque yo, vamos, tenemos este... Bueno, el viernes empezamos el 3 de julio con los veranos de La Vega. Vale, justo el viernes antes a la Feria de la Papa.
0: Es que
1: tenemos,
0: vive el verano y los veranos de La Vega.
1: Los veranos de La Vega es la todos los viernes de julio y agosto. Lo haremos este fin de semana, el próximo, el día 3. Empezamos en la Plaza de la Solidaridad. El siguiente fin de semana estaremos en la Rambla de la Constitución y ahí iremos turnando de un lado del pueblo a otro. Entonces van a ver, pues, castillos hinchables, talleres infantiles.
0: ¿Actuaciones?
1: Este año tenemos Peque Cine también. Dos días de julio y dos de agosto va a haber cine infantil.
0: ¿Cine de verano?
1: Cine de verano. Y actuaciones cada viernes en directo.
0: ¿Para el 3 ya sabemos quién va a estar?
1: Kilian Viera.
0: ¿En la Plaza de la Solidaridad?
1: En la Plaza de la Solidaridad.
0: Posteriormente, viernes siguiente, en la Alameda Santa Ana.
1: En la Alameda Santa Ana y Rambla de la Constitución.
0: Rambla de la Constitución.
1: Exacto. El siguiente son de Isla. Y ya no me acuerdo de los demás.
0: Todos los veranos.
1: Pero vamos, iremos todos los viernes, los veranos de La Vega. Iremos sacando carteles todas las semanas para que sepan los padres y los niños lo que vamos a tener cada viernes. Y bueno, hay que disfrutar del verano, disfrutar en la calle, pasar un rato con los amigos, con los vecinos y disfrutar del verano en nuestro municipio.
0: Aprovecho que está aquí porque he visto estos días un comunicado de que han descentado el aparcamiento de La Higuera. Puede ser.
1: Sí, sí.
0: Necesario ya, ¿no?
1: Es absolutamente necesario porque sabes
0: se adquirió el terreno hace unos años ya.
1: Sí.
0: Pero claro, faltaba desentarlo, ¿no?
1: Sí, vamos a ver, se ha desentado porque se ha limpiado todo, que estaba de hierbas y de cañas, que las cañas crecen, que madre mía de mi vida. Hay sitios en que limpiamos hace un mes y ya tenemos que volver otra vez a limpiarlo, es algo increíble. Entonces limpiamos todo de cañas y maleza y cardos y todo que había crecido con todas estas lluvias. Lo limpiamos bastante bien y volvimos a echar zahorra, o sea, a ver si ahora compacta un poco. Y lo que tenemos que bajar, que arreglar ahora, que si no la semana que viene lo intentaré, si no la siguiente, es la bajada al aparcamiento, porque tiene ahí una pendiente muy mala maña.
0: Prolongada.
1: Muy mala maña. Entonces, vamos a arreglarla. Vamos a arreglar esa bajada, darle un poco la caída más larga para que el acceso sea más fácil, ¿no? Porque
0: además que era,
1: yo creo que muchos vecinos a lo mejor no bajan al aparcamiento.
0: Por la accesibilidad,
1: porque
0: sí.
1: Porque la rampa es mala baña. Es mala baña.
0: Además que era necesario asentar el aparcamiento, también llega el verano y la maleza que había allí también, habiendo casa alrededor.
1: Claro, aparte de limpiarla, sí, porque tío, las cañas estaban de 2 metros de alta. O sea, y las cañas es un problema
0: sí,
1: importante que tenemos aquí, que son una especie invasora, crece nada. Y bueno, desentamos el aparcamiento de la higuera, seguimos bueno limpiando los barrios y las carreteras del municipio. Y si también terminamos esta semana el primer muro que el ayuntamiento va a realizar 5 de los muros que se cayeron durante la borrasca.
0: Pues los que han sido declarados por la vía emergencia.
1: Exactamente. Pues 5 de ellos lo vamos a hacer nosotros con nuestro personal. Y ya terminamos esta semana el primero, que es en el Lomito Blanco, en la Hiedra.
0: Uh-huh.
1: Al fondo, que fue donde bueno, si ahí estuve buscando el vídeo, porque digo, a ver cómo. Porque digo, seguro que tengo que tener fotos de todo el barro y la tierra que sacamos de allí, que estuvimos como 4 días con los dumpers sacando tierra de todo lo que había. Y bueno, recordando las imágenes de ese día de marzo, yo, madre mía.
0: Lo que pudo pasar.
1: Lo que pudo pasar y gracias a Dios no pasó. Y gracias a Dios no pasó. Pues en esa zona fue, vamos, de repente ves el rompe como una ola de barro y piedras.
0: Está el vídeo, están los vídeos.
1: Brutal. Claro, se llevó el muro, se llevó todo por delante. Y ya está arreglado. Además, incluso al hacer el muro, ampliamos un poco más la carretera, que aquella carretera es bastante estrecha.
0: Sí.
1: Y lo logramos coger como un metrito más de carretera.
0: Porque ahí está la zona del viradero, como se suele
1: y
0: decir.
1: Y el viradero, ¿eh? Exacto. Pusimos el pasatubo para evitar que intentar que llegue el agua, porque pase por donde tiene que pasar y no rompa nada. Y ahora sí que nos queda un poco quitar. Teníamos que esperar esta semana que fuera una máquina, porque hay allí una piedra que no sé, aquello.
0: De grandes dimensiones.
1: Enorme. Entonces hay que picarla con una máquina grande para poder romperla y meternos en el barranco y, digamos.
0: Canalizar.
1: Exacto. Limpiar, porque hay allí una montaña de barro, entonces tenemos que limpiar un poco y abrir y dejar el camino del agua por donde tiene que ir.
0: Eso lo están haciendo con recursos propios municipales.
1: Eso lo estamos haciendo con recursos municipales. Y ya el lunes empezamos el segundo muro, que es en el Montañón, en Lomo Los Silos.
0: ¿Le quedan 3 más?
1: Nos quedan 3 más luego todas las obras que tenemos que hacer.
0: Esas ya están adjudicadas, parece ser que están adjudicadas pendientes al comienzo.
1: Están,
0: ¿no?,
1: adjudicadas todos los muros, ¿vale? O sea, ya empezamos las obras de agua, del agua de abasto que desapareció también toda la red en la Hiedra. Y las de saneamiento ya las empezamos. O sea, ya la red de saneamiento arriba en Las Lagunetas, en San Francisco, ya están trabajando allí en ello, la Canaragua, que es la empresa adjudicataria. Y ya empezamos también en una parte a limpiar todos los pozos del barranco de la mina que se quedaron enterrados en piedra y ya hemos empezado. estamos trabajando a la par, porque en Santa Brígida también empezaron ya a hacer la red de alcantarillado que se llevó el agua en el Barranco Alonso.
0: Y que también el cauce de San Mateo pues viene a confluir en esa zona.
1: En el de Santa Brígida, claro. Sí, entonces,
0: la
1: pues Meneguina, bueno,
0: Angostura.
1: Exacto. Entonces ahí estamos trabajando pues un poco, ellos por un lado, ellos por abajo y nosotros por arriba. Pero vamos, ya estamos en ello y los muros están adjudicados. Las empresas tienen que empezar pues la próxima semana.
0: Sí, tenían un mes, creo, una vez se adjudicó, ¿no?
1: La dirección de obra la lleva Gesplan y la de agua y saneamiento Carmen Rivero, ingeniera de obras públicas, y bueno.
0: Sí,
1: y ahí estamos trabajando.
0: Porque es un tema que afortunadamente el ayuntamiento tiene recursos. Y se puede afrontar, porque si no habría que esperar mucho más tiempo en base a esperar por las subvenciones.
1: No, claro, y la ayuda que también vamos a recibir del gobierno de España.
0: Pero que llegará cuando tenga que llegar. Es decir, que bueno, afortunadamente tienen ustedes colchón y por eso lo han podido ya adjudicar, porque a lo mejor la subvención se puede demorar 6 meses, 1 año. Y si tuviesen que esperar que llegue la subvención para empezar las obras, esto se hubiese dilatado
1: claro,
0: mucho en el
1: si
0: tiempo.
1: Va, no, pero por lo menos sí que tenemos la seguridad de que vamos a recibir ayuda, pero es verdad que el tener un colchón ayuda mucho para poder arrancar, ¿no? y poder empezar todas las obras, claro.
0: Es que esto
1: porque además es un dineral, o sea, es una cosa.
0: Yo creo que San Mateo es el municipio
1: más afectado.
0: Mayormente
1: sí,
0: afectado.
1: Es,
0: ¿no?
1: El más afectado, es el municipio más afectado.
0: Mucha
1: creo que yo creo que tenemos tantos muros que arreglar como el Cabildo en toda la isla.
0: Por eso hay que explicar a la gente, porque mucha gente no lo entiende y se contra, pero ¿por qué no se acomete ya? Es decir, llevamos no sé cuántos tiempos ya esperando, meses y tal, y es que la administración es la administración.
1: No,
0: la
1: y que no
0: lleva
1: es fácil.
0: Los plazos.
1: Claro, no es fácil, o sea, porque tú adjudicas muros a empresas y esas empresas...
0: No, la suerte que han tenido es que en todas han podido buscar empresas.
1: Hemos podido buscar empresas,
0: Por la vía de urgencia, por invitación han podido buscar empresas,
1: exacto.
0: Si no, porque están teniendo muchos municipios problemas en buscar empresas.
1: Sí,
0: para,
1: sí, sí.
0: Porque,
1: y bueno, ya...
0: Porque no tienen personal.
1: Y vecinos
0: en
1: mismos que han tenido problemas, ¿no? Que se le han caído muros en sus casas y que esta semana mismo una de ellas me decía, es que no consigo a nadie para que me haga el muro. Si es que ya no es cuestión de presupuesto, es que no consigo.
0: Es tremendo.
1: No consigo, es complicado, la verdad, porque hasta las propias empresas tienen problemas para conseguir trabajadores.
0: Bueno.
1: Pero bueno, estamos avanzando, que es lo importante, que se está caminando. Yo sé que la gente está desesperada, ¿no? Por normalizar su vida.
0: Lógico.
1: Porque, claro, las carreteras que están cerradas, yo lo entiendo perfectamente.
0: ¿Quedan todavía carreteras cerradas?
1: Claro, porque está cerrada, mismo
0: bueno,
1: las
0: lagunetas, ¿no?
1: La Solana, las Merinas, está cerrado porque
0: sí.
1: hasta que no se empiecen a arreglar los muros, no se puede acceder porque es un peligro.
0: Y esto produce un trastorno, evidentemente, a los vecinos.
1: Claro.
0: Existe
1: desesperación,
0: indignación.
1: No, yo lo entiendo perfectamente. Lo entiendo perfectamente y entiendo que ellos quieran que esto no cuesta tanto, que esto se hace tal. Todo el mundo lo ve todo muy fácil y lleva un proceso.
0: Lo importante es que
1: que ya están, exacto, que ya están. Te digo que a final de mes, la próxima semana, tienen que empezar las obras.
0: ¿De alcantarillado estaba el tema de, no sé si se había retrasado la lechucilla, puede ser, o ya está terminada?
1: De la alcantarilla, una parte de la lechucilla está terminada ya.
0: Uh-huh.
1: Y la otra parte, que es una callecita por encima, eso pidieron una ampliación porque ahí les está costando más porque hay muchísimas tuberías de riego, pero muchísimas. Entonces, claro, cuando tú estás picando y te encuentras con 5 o 6 tuberías de riego, es complicado trabajar. Es complicado, porque si no ya lo hubieran terminado, porque realmente es poco espacio. Pero es que
0: confluyen
1: se
0: mucho
1: han encontrado,
0: en ese...
1: claro, con muchísimas tuberías de riego que pasan por la misma calle.
0: Pero aún así se está trabajando,
1: ¿entiendes? Sí, se está trabajando, vamos. Se está trabajando, digo, hay una parte que está terminada ya, que está incluso hasta alquitranada. Y estaban con la otra.
0: Lomo Caballo se terminó,
1: seguimos con todos los los procesos administrativos de El Piquillo.
0: Sí, esa es la próxima, prevista para el próximo año, ¿no?
1: El Piquillo, la zona del Calero y el, la zona de la área recreativa del Calero. Uh-huh. Y Utiaca, un pase que tenemos que hacer de carreteras nuevo en la Gran Canaria 423.
0: Eso que está por el Lomito.
1: Sí, la que está por debajo, exacto. Y el Muro de las Chozas, que eso es con los remanentes del 2025 del Cabildo. Son esas obras.
0: Todos los años le vemos aquí en estos meses, este año espero que no, cuidado con el agua, extreme tal, puede haber recortes porque el verano, el calor, con el invierno y con los embalses,
1: con lo que ha llovido.
0: Con lo que hay llenado de agua, creo que no existan
1: yo espero
0: previsión
1: que no.
0: De restricciones.
1: Espero,
0: ¿no?
1: Creo que no. Este año no creo que tengamos problema porque afortunadamente la galería y los pozos están, vamos, en perfectas condiciones. Entonces yo creo que este verano no vayamos a tener problemas. No quiere decir que botemos el agua, o sea, seamos conscientes de que el agua es un bien absolutamente necesario y que no hay que tirarla porque sí, o sea, que aunque hayamos tenido un año de lluvia, vamos a ser cautos, que no sabemos cómo va a ser el próximo invierno, ¿no?
0: Habían zonas que quizás por el depósito, los depósitos, la capacidad no era la suficiente y se intentaba, creo recordar, entre San Mateo y Utiaca para la zona de la Hiedra, buscar alguna canalización de la red de agua, de abasto, algo de eso se está trabajando.
1: Sí, en un
0: para aliviar, entiendo un poco la zona, ¿no?
1: Pero eso se hizo ya el año pasado, se hizo para poder pasar agua de esta parte de aquí a Utiaca.
0: Pero como el tema de Terese, creo que también afectó a algunas zonas de esas que había que restablecer.
1: Gracias,
0: ¿no?
1: A Dios, no. Se nos rompió la tubería esa que pusimos el año pasado, no, afortunadamente.
0: Eso alivia también entonces un poquito la sobrecarga que tenía la zona, ¿no?
1: Claro, en Utiaca que tenía, o sea, sí es verdad que todavía hay otra parte del municipio, que esa otra es una obra que, bueno, que tenemos el proyecto, o la idea, porque no llega a ser un proyecto ejecutado, pero bueno, eso no va a salir esta legislatura ni de casualidad, pero está ahí para la siguiente legislatura que venga, los siguientes próximos 4 años, que pueda salir, que es para poder llevar agua de esta parte del municipio a Ariñez, Lomo Carbonero, La Solana,
0: interconectar la red.
1: Exacto. Poder trasvasar agua de esta parte a aquella. Que son los que más problemas tienen cuando llegan los veranos.
0: Termina el verano y ya pensando en Pasport y más cosas. Esto no para, ¿no?
1: Oh, esto no para, ¿no?
0: ¿Y San Mateo?
1: Sí, sí, ¿no? La feria de Patchwork, bueno, ya la semana que viene el cartel lo tenemos casi ya finiquitado, o sea, yo creo que ya la semana que viene lo publique para que la gente se vaya apuntando.
0: Aquí estamos hablando de un escaparate que suele incluso venir gente a exponer de península, por lo tanto hay que sacarlo con bastante anterioridad para que aquellas personas interesadas tengan su tiempo, sus previsiones, aunque sabemos que hay personas que ya son habituales y tienen de año a año su casa vacacional o rural alquilada, ¿no?
1: Sí,
0: reservada,
1: sí.
0: ¿No?
1: Sí, porque además como la fecha siempre es el primer fin de semana de octubre, en este año cae 2, 3 y 4 de octubre, entonces pues la gente ya, las fechas son siempre el primer fin de semana, ya lo tienen
0: en su calendario, en su agenda.
1: Exacto, ya lo tienen en su agenda para venir con las amigas a disfrutar de nuestro municipio, de la feria, de las exposiciones, de la música, de los concursos, de los pases de modelo, de todo.
0: Y de la Vega en sí,
1: de
0: nuestra
1: Vega,
0: gastronomía.
1: Por
0: ¿no?
1: supuestísimo, y de nuestro maravilloso municipio.
0: Hemos hecho rápido un repasito de todo. Queda recordar lo de la Semana Grande que estamos, pues se tiene usted que marchar a una reunión. La Semana Grande que estamos, del orgullo, recordar brevemente.
1: Recuerdo,
0: ¿no?
1: Esta tarde a las 5 de la tarde en la sala de la Caldereta, en la planta alta, conferencia queer, mesa redonda, con Mingo Ávila, Horacio Colomé, actores de Las Noches de Tefía y Miguel Ángel Sosa, escritor de Viaje al Centro de la Infamia. el viernes en la sala de exposiciones de La Caldereta de 5 a 8, Make Up Experience con Drag Chuchi. Y el sábado, la gala de San Mateo Te Quiero Orgullosa a partir de las 8 de la tarde.
0: Actividades que vienen enmarcadas también, y ya estamos en el verano, estamos en la estación de verano, y que lógicamente invitan a salir a la calle, invitan a estar en nuestras terrazas, invitan a disfrutar un poquito de la tarde-noche, y que también San Mateo tiene oferta y la oferta está ahí, ¿no?
1: Efectivamente.
0: Pues nos veremos en los diferentes actos, Ausi.
1: Pues muy bien, bienvenidos todos van a ser. Vamos a sentirnos orgullosos de nuestra Vega.
0: Feliz día.
1: Muchas gracias, Jorge.

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Incendio sigue siendo la prevención, pero cada año se necesitan más recursos y más coordinación ante las incidencias del cambio climático. Y es que Fernando Clavijo aprovechó su intervención ante la pregunta de los grupos Popular, Nueva Canaria, Socialista y Nacionalista Canario para poner en valor el trabajo de su gobierno, que a pesar de las dificultades, tiene el trabajo hecho y siguen haciendo propuestas. Se refirió el titular autonómico a la mejora de la dependencia, en la que Canarias lidera las posiciones de las comunidades autónomas, o la revalorización de la renta canaria de ciudadanía, el complemento a las pensiones no contributivas, el refuerzo presupuestario en bienestar social y sanidad, las políticas de vivienda, las políticas de formación profesional y diversificación económica, o la bonificación del combustible, que el gobierno de Ángel Víctor Torres votó en contra. Precisamente en relación con los combustibles, Clavijo explicó que se ha dado orden de iniciar una inspección que durará un mes en 78 estaciones de servicio en Canarias porque se ha detectado disfunciones en los precios recogidos por los informes de la Dirección General de Comercio y Consumo del Gobierno de Canarias. Ese análisis revela una asimetría estructural en la traslación de los precios internacionales al surtidor. Cuando el precio del petróleo sube, la subida se repercute con gran rapidez en apenas 48 a 72 horas. Sin embargo, cuando el crudo baja, la reducción tarda mucho más en llegar a los consumidores, con demoras de 10 y 13 días para reflejar solo una parte de la bajada. Esperaremos a las conclusiones de los inspectores para poder actuar en consecuencia. No podemos dejar pasar una situación que perjudica a los consumidores canarios, especialmente en las islas no capitalinas, en una situación de crisis ya complicada de por sí, aseguró.

hemodonación y hemoterapia instalará una unidad móvil de donación en Las Palmas de Gran Canaria, en el Centro Comercial Las Arenas. Estará entre las 12, entre las 14 horas y las 15:30 y 21 horas.

Y Telde celebra el Día Internacional del Orgullo LGTBI+, con diferentes actos en la Plaza San Gregorio. Este viernes, Los Llanos acogerá actividades de sensibilización, prevención y ocio inclusivo desde las 18 horas. Diferentes actividades programadas bajo el lema Telde sin etiquetas, que se concentran en una jornada de sensibilización, prevención y ocio inclusivo, iniciándose con la apertura de carpas informativas temáticas sobre diversidad afectivo, sexual y de género, recursos de atención y asesoramiento, espacios de sensibilización y prevención, y contará por primera vez en el municipio de un punto violeta para la prevención y atención frente a cualquier situación de violencia o discriminación. Las carpas estarán abiertas entre las 18 y las 20 horas y atenderá al público. Se repartirá material informativo y darán explicaciones de sensibilización y concienciación ciudadana. Y es que a partir de las 20 horas mañana se inicia una programación musical que contará con una sesión musical de DJ con ambiente musical en la plaza como un espacio de encuentro y convivencia ciudadana. A las 21:30 horas habrá una actuación en directo del grupo Family Show Band y que dará cierre a la jornada con un mensaje de inclusión, diversidad y celebración de la pluralidad social a las 23:30 horas. Esta programación dará por concluir las diferentes acciones que desde la Consejería de Igualdad se han diseñado para celebrar ese Día Internacional del Orgullo LGTBI+. Y es que es marcado por el inicio de una lucha moderna para los derechos, la igualdad y la visibilidad de la diversidad sexual y de género.

convoca en el próximo lunes 29 de junio a las 10 de la mañana una rueda de prensa para la presentación de las fiestas del Carmen 2026. Y es que durante el acto se da a conocer la programación, las actividades previstas y las principales novedades de esta edición. La rueda de prensa será este lunes a las 10 de la mañana en la Plaza de San Gregorio, en Telde.

Las mañanas de la radio son 10 minutos que pasan de las 11 de la mañana aquí en nuestra comunidad canaria. La música, la noticia, la información. Y dentro de unos minutitos ya se incorpora el compañero Ramos con la continuidad en estas mañanas de verano aquí desde el centro de nuestra isla de Gran Canaria, Radio Tinamar Canaria. 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

Y siguiendo con la actualidad, la comunidad venezolana en Canarias, que sigue con preocupación las consecuencias de los seísmos en Venezuela, dice, se sintió como un solo terremoto. El gobierno de Canarias constituye una comisión para hacer seguimiento de la situación en Venezuela tras el doble terremoto. Testimonios desgarradores, devastadores. Dice, todo lo hicimos a pulmón, palas, carretillas y manos para rescatar a los atrapados por el doble terremoto en Venezuela. Son algunos de los testimonios.

En Arucas, el alcalde Juan Jesús Facundo alaba el compromiso de los hijos ilustres de Arucas para crear vecindad. Y es que Arucas nombra miembro honorario al exministro Luis Carlos Crozier como con polémica por revelarse los 18 honores y distinciones. Agricultores, líderes y escuelas del campo son las piezas claves para salvar el campo canario del cambio climático. Una decena de expertos destaca en un evento las problemáticas a las que se enfrenta el sector agrícola isleño debido al aumento de temperaturas, la percepción social de riesgo, la burocracia y la restrictiva legislación. Coalición Canaria tacha de mentira la propuesta del gobierno de negociar los presupuestos y exige una cuestión de confianza o las elecciones.

0: 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Enrique Iglesias y Juan Luis Guerra.
1: Pico y pala, 15 minutos, pasan de las 11 de la mañana en Canarias. Yo ya a esta hora me despido con la música, otra parte, pero la música seguirá y la información y las noticias con el compañero Ramos en esta mañana de jueves, como siempre. Un verdadero placer compartir este ratito aquí en las mañanas de la radio. Y seguiremos pendientes todos con Venezuela. Hoy somos todos Venezuela, evidentemente. Tierra hermana canaria, y que suele decir ese eslogan: hoy por ti, mañana a saber. Pues mañana, si quieren, seguiremos a primera hora de la mañana con estas noticias en el tiempo del despertador canario, y posteriormente pues la segunda parte con la sesión Ramos. Así que espero que disfruten del resto de día. Que sean felices y, sobre todo, sean buenos. Que yo lo intento. Buenos días.

0: la canzone.
1: Como siempre, Diana. Comenzamos con un tema, Tommy Cash, ok. Este es el del Espresso Macchiato, Como decía, sean todos bienvenidos a esta mañana de verano de Radio Dinamarca Canarias. Después de la información del compañero Rivero, pues un servidor intentará en estas horitas de compañía hacerle pasar un rato agradable, ameno, divertido, menos triste, cualquier cosa. Porque para tristeza ya tenemos, vaya desde aquí, nuestra solidaridad con nuestros hermanos venezolanos.
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1: Ya estarán sobreinformados, pero ese doble terremoto que azotó la octava isla, o la novena ahora,
0: R Roma Lazio,
1: que es como así la sentimos los canarios, porque muchos fuimos para allá en su momento, tanto Venezuela, Cuba, Argentina. Pero esto es como el teatro, la función debe continuar.

Y como homenaje, antes de comenzar con nuestra parte de información y entretenimiento, homenaje a nuestros hermanos venezolanos de la voz de Braulio.

Bueno, como decíamos antes, vaya desde aquí todo nuestro cariño, todo nuestro abrazo, solidaridad al pueblo venezolano.

0: Bueno, tenemos un par de WhatsApp por aquí, vamos a leerlos. Nuestra amiga Lucy que nos dice: hola amigos, feliz día para todos los oyentes. Buenos días, Lucy. Teres Rodríguez que nos manda un audio, vamos a escucharlos. Buenos días, Teres.
1: Buenos días, José Luis. Que tenga usted una feliz mañana y una feliz tarde y noche. Muchos saludos para todos los oyentes, en especial para Lucy, para Paco, para sus hijos, para sus nietos, para sus nueras. Y para don Enrique, para mis hermanos, mis primos. Y mis hijos, mis nietos, mis tres hijos, Pepe, Cristina y Geray, mis dos nietos, y toda la Mari Carmen, Pascual, Jenny, Miriam, Jessica, y para todos los Juanes y las Juanas que ayer no estaban en casa y no te pude llamar para felicitar, entre ellos a Juan Manuel y a mi hermano y a mis primos Juan. Y muchos Juanes y muchas Juanas que tengo conocidas, pero si las voy a nombrar una a una, me voy a coger este programa para mí. Y a Paquita para que se vaya mejorando, que también que fue a verla esta semana. Y está un poquito más mejorcita. Y también fui al funeral del hijo de Carmen Darinaga, que era anterior. Pues un besito para todos y que tenga un buen día. Bueno, para tu familia, para la de Jorge, la de José, la de Gloria. Y para tu Fátima, le das un achuchón cuando llegues a tu casa. Bueno, buena tarde.
0: Gracias, Tere. Un achuchón con este calor, ni de broma. Lucy que nos dice: todo mi apoyo a Venezuela. Y después, refiriéndose a Tere: mi niña linda, mi Tere.
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0: Otro audio tenemos por aquí de Mari Carmen de Yamán. Buenos días, mami, ¿cómo estamos?
3: Buenos días, José Luis. Mi pésame a todos los venezolanos que le ha caído esa gran desgracia a Venezuela, a todas las personas que ha perdido un ser querido en ese terremoto. ¿Tú no has oído decir el dicho ese? Al perro flaco todos son pulgas. Pues ahora la desgracia le ha caído a Venezuela. Mi más sentido pésame para todas esas personas. Hasta la próxima, José Luis, y ya no te digo nada más.
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0: A ver, mami, tú puedes decir lo que quieras. Tú sabes que esto es una radio libre. Pero te agradecemos ese apoyo al pueblo venezolano. No que el perro sean todos pulgas, sino que ya Venezuela lleva muchísimas décadas con pulgas, ¿eh? Pero esto es una desgracia natural y desde luego, pues, maldita la gracia que hace, ¿eh?
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0: Mañana de verano, Radio Dinamarca, Canarias. 11:34 minutos de la mañana de este jueves 25 de junio 2026.
2: Sí, sí.
0: Oiga, que hoy cobran los pensionistas, ¿eh?
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0: Repasamos como cada mañana lo que nos comenta en su cuenta oficial de X Aemet Canarias.
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0: En cuanto a fenómenos significativos, no se esperan. Hoy es cortita la predicción. Y en cuanto a la dicha predicción, poco nuboso o despejado en general, con intervalos nubosos en el norte de las islas a primeras y últimas horas del día, donde no se descarta alguna precipitación débil de madrugada en el caso de las islas más montañosas. Temperatura sin apenas cambio y el viento de componente norte flojo a moderado. Temperaturas en las capitales canarias. Las Palmas de Gran Canaria, mínimas de 21, máximas de 25. Santa Cruz de Tenerife, mínimas de 21, máximas de 28. Bueno, el verano que va entrando poquito a poco, de todas maneras sí que se nota el aire fresco en la sombra, pero si te pones al sol... Y en nuestra Vega San Mateo, que hace ahora mismo 23 grados. Mientras siga así, aunque sea un mesito más, está bien, ¿eh?

0: Bueno, más audios que nos manda por aquí. Vamos a escuchar. Tengo uno de Tere y uno de Mari Carmen. Vamos a escuchar por orden de entrada. El de Tere, que entró primero. Buenos días, Tere. ¿Qué se te quedó atrás, mi niña?
1: Mi más sentido pésame para todos los familiares y toda la gente que tenga familia en Cuba. Y estamos todos con Cuba, porque también nuestros padres emigraron, o abuelos, bisabuelos, a Cuba, y antes a Cuba, que diga a Venezuela, perdona. Nuestros padres, nuestros abuelos emigraban a Venezuela, a Cuba, a todos esos sitios. Pues me ha sentido pésame para toda la familia. Tengo un conocido mío que tiene sus hermanas allá, y dice que esta mañana le llamó, que donde están ellos, gracias a Dios, no ha pasado nada, pero para los pobres que la han pasado, a mí me ha sentido pésame para todos ellos.
0: Muy bien, Tere.
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0: Bueno, y ahora, mami, ¿qué pasó, mami?
3: José Luis, por eso te lo digo, que como hace años que vienen padeciendo, ahora le ha caído ese gran terremoto, porque no fue ligerito, fue bastante, 7.5 o algo así fueron. Yo oí las noticias anoche de madrugada cuando dio, porque tengo un sueño tan ligero, que así como así no cojo el sueño. José Luis, no es que yo te diga referente a Venezuela, ya no te digo nada más. No creas tú que te vaya a dejar sin decirte alguna cosa. Un fuerte abrazo, amigos, hasta la próxima.
0: Besito, mami.

Bueno, tiempo de repasar pequeñitos flecos, más bien locales, donde el alcalde Juan Jesús Facundo alaba el compromiso de los hijos ilustres de Aruca para crear vecindad. Y buena noticia para los aficionados de la Unión Deportiva. Heisei Miyashiro, el japonés de la Unión Deportiva, para rato. Y es que la UD paga 1,8 millones de euros y el japonés se queda en la isla hasta 2030. Para ti, días cuando me decías que si... Y también pues la renovación de GC. Y te burlabas de mi gran amor. 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Quevedo, que lleva su colección del Baifo al mercado de Alta Vista a la tienda online. Yo le voy a pedir una camiseta de esa del Baifo, claro que sí. Y la comunidad venezolana en Canarias, que sigue con preocupación las consecuencias de los seísmos. Dice, se sintió como un solo terremoto, pero fueron dos. Y la seguridad social lo hace oficial. Los mutualistas podrán recuperar años de cotización para su jubilación gracias a la nueva pasarela al RETA.

y Adolfo Rodríguez, columnista de La Provincia. Dice, el orgullo no existe solo para recordar que dos personas pueden quererse. Existe para defender que todas las personas tienen derecho a ser, a nombrarse, a vivir sin miedo y a ocupar el espacio público sin pedir permiso. Y el Real Club de Golf de Las Palmas reúne a la élite de la hípica canaria en la 28 Copa Audi. Más pequeño fleco que nos deja La Provincia en su cuenta de X. Los empresarios venezolanos que pagaron un millón a Zapatero y sus hijas pidieron ayuda al expresidente para obtener la nacionalidad española. 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

0: Y en Canarias las reuniones familiares forman parte de nuestra forma de vivir. Nos reunimos para celebrar cumpleaños, compartir una comida de domingo, disfrutar de la fiesta o simplemente pasar tiempo con quien más queremos. Y no se olviden, esto es de mi cosecha, una buena terraza con una buena música de fondo, tranquilito y al fresquito, bueno. Soy capaz de estar más de 14 horas allí sentado porque ya lo he estado. Bueno, y mujer viuda, dependiente y polimedicada, el perfil más frecuente de las personas mayores maltratadas en Canarias. Y balance de 5 años de eutanasia, 1.668 prestaciones y el reto de agilizar los plazos. Lo acompaña una foto con un señor que mantiene un cartel que dice, traduciéndolo, por una muerte digna.
1: 20 de abril del 90.
0: Esta es una de las leyes, que una de las pocas leyes que yo puedo agradecerle al Partido Socialista. La ley de eutanasia, porque uno tiene derecho a morir con dignidad.
1: Pues es que estaba aquí solo.
0: No, como dicen las personas por ahí, hasta que el Señor se lo quiera llevar. No. Yo no quiero sufrir ni pasar dolores. Y si me tocó, yo quiero decidir cuándo quiero irme. Porque morir con dolor, sufrimiento o totalmente sedado como si fuera una momia. No. Ya que me trajeron a este mundo sin pedirme permiso, por lo menos que yo pueda elegir cuándo me quiero ir, ¿no?

0: Y la fiscalía solicita 13 años de prisión para el mediador y 8 para el Tito Berni.
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0: Y si repasamos portada sobre el debate sobre la corrupción celebrado ayer a toda página en la provincia, en titulares grandísimo, Sánchez atrincherado y cada vez más solo. Y es que el presidente denuncia acoso a su familia y recibe reprocho de sus socios. Y Feijóo se postula sin éxito para una moción de censura. Begoña Gómez entrega su pasaporte y Zapatero relacionado con una comisión de Bolivia ahora también. Yo tuve oportunidad de ver la cara de este hombre y es de estudio psiquiátrico, ¿eh? Es que incluso va y te convence, ¿eh? Y sobre los socios, me hace mucha gracia a todos ahí en la tribuna. Esto no puede ser de usted, explicaciones, esto está acabado, pero lo siguen apoyando y manteniendo en el gobierno, no son tontos. El PNV, los herederos de ETA, Junts per Catalunya, mucho bla, bla, bla, bla, bla, bla, pero nadie lo deja caer porque saben que una vez caiga este gobierno, ellos desaparecen.
1: Y los que
0: en San Juan, que resucita en Telde las tradiciones que se están perdiendo. Fíjense si es grande la portada sobre Sánchez, que ya no hay más nada en portada, ¿eh?

Y la selección canaria de tenis playa, campeona de España. Deporte minoritario que apenas se hablan de ello, pero no deja de ser importante que nuestra selección canaria pues sea campeona de España, ¿no?

Maldito Sweet, Johanna, Alessandra Miró y Ágata Ruiz de la Prada inauguran Gran Canaria Swing Week 2026.

Y la Asociación Canaria de Psicología Clínica denuncia la contratación de psicólogos sin especialidad para funciones clínicas en el Sistema Canario de Salud. Así estamos.

Y en cuanto a la sesión plenaria de ayer, la provincia destaca cuatro claves de las explicaciones de Sánchez por corrupción, entre el acoso y el y tú más. Todavía le siguen sacando la fotografía de hace 40 años de Feijóo con ese famoso narco, ¿no?

Y Fernando Clavijo, que defiende la inspección a 78 gasolineras. El precio del combustible sube en 48 horas, pero tarda 13 días en bajar. Muy bien, señor presidente, porque vamos a ver. El barril ha bajado casi $40 el barril. Y yo sigo pagando el gasoil 2 céntimos más barato. 2 céntimos. Pero para subirlos al día siguiente, ¿eh?

0: Bueno, 11:52 minutos de la mañana en esta, valga la redundancia, mañana de verano de Radio Dinamar Canarias. Unos consejitos comerciales y enseguida estamos aquí, no se vayan.
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Adelante las mañanas de verano en Radio Dinamarca Canaria con la música de las tres décadas y de siempre. Model Talking.

0: Bueno, audio de Mari Carmen otra vez. Estoy seguro de la gasolinera, seguro.
1: Me parece bien que le meta mano a esa gasolinera, porque malamente en el boletín sale que va a subir la gasolina y ya ellos ya la tienen subida. Cuando ellos, la gasolina que ha subido, es la que ya tenía comprado en su tiempo a un precio y ellos lo suben. Ahora, cuando baja la gasolina, es cuando ellos tardan en bajarla. Y no al precio que estaba, sino un poquito menos. Me parece muy bien. El que la hace, que la pague. Y con el gobierno, igual. El que la hace, que la pague. Yo me gocé todo lo que era el, ayer o antes de ayer, lo del gobierno en el Parlamento, o en el Congreso, mejor dicho. Y es lo mismo. Y tú más, y tú más, y tú más. Pero ninguno de los que se está presentando como para presidente no dice el programa que tiene y, o solucionar los problemas que tiene la gente, que ya estamos cansados de los políticos, no de la política, sino de los políticos, porque no hace nada más que raspar la latita del gofio, y la latita del gofio

Si usted quiere, pues comentar algo o lo que sea en esta mañana de verano. Mientras tanto, pues la mejor música de todos los tiempos.

0: A ver, porque Tere me mandó por aquí un enlace. Deja que lo mire, a ver.
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0: Bueno, un enlace de, me imagino que es de una canción que dice: se la puedes poner a Lucy, a Paco y a mi Enrique. Vamos a ver.

Son Carlos Vives y Ricky Martin con el tema Canción Bonita. Y es que el Ricky Martin este parece otro, tiene tantas operaciones ya encima, Dios mío.

Bien, esta canción de Tere para Paco, Lucy y para su Enrique. Vámonos con un grupo canario ahora, Unión Lírica, sin parar.

Music of Canary Island. Qué talento tenemos aquí en nuestra tierra. Desgraciadamente se separaron después del bombazo del finales de los 90 en todo el país.

0: No, no pares. Unión Lírica. Se hacían llamar Thor Twingy y el rey del micrófono. Tengo un audio aquí de Mari Carmen, seguro que me va a tirar de las orejas por la música, ¿no?
1: Ya que estás con las canciones, por favor, ¿me podría poner Dos Gardenias, que es por Antonio Machi? Si la tienes, si no, no te voy a poder, imposible. No te pido imposible. Bueno, José Luis, si la pones, muchas gracias.
0: Claro que la tengo. Dos gardenias para mí, con ellas quiero decir, te quiero.

0: en lo que preparamos el tema de Mari Carmen, otro grupo canario sin fundamento, con el tema Migo Pico Flower. Pico Flower. ¿Se acuerdan de este tema, por Dios?
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0: Se dice Higo Pico Tenerife, porque aquí le decimos Tuno.

0: Canciones del recuerdo aquí en la mañana de verano de Radio Dinamarca en Arias. Muy poca gente conoce este tema, ¿eh?
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0: También tiene unos añitos buenos ya, ¿eh?

0: Les encuentro que no dice mi higo, sino mi higo pico flaco, ¿eh? Canarios total. Ahora con estas campañas de divulgación del gobierno de Canarias de recuperar nuestras palabras nos viene como anillo al dedo, ¿eh? Me gustó mucho la de ustedes, no vosotros.
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0: Es que no podemos perder nuestra forma de hablar porque hay muchos, muchos, muchos canarios, y esto es una crítica, que a veces hasta se avergüenzan de su forma, ¿no? Yo tampoco puedo vivir sin mi higo pico flower. Mari Carmen, dos gardenias.

0: Bueno, ahí estaba Dos Gardenias para ti, de Antonio Machín, para nuestra amiga Mari Carmen, que espero que lo haya disfrutado. Unos consejitos comerciales y enseguida volvemos, no se nos vayan.
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0: Seguimos avanzando en Mañana de Verano, Radio Dinamarca, Canarias, con uno de los míticos de los 70 y 80, Dire Straits, con una de sus míticas, Sultan of Swing.

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1: Bueno, y en cuanto a nuestro club de fútbol, el club de fútbol Panadería Pulido San Mateo, anuncian una nueva renovación, la de Aco Terminator Martel. ¡Qué buena noticia, Aco!

12:36 minutos de la tarde. Madre mía, cómo pasa el tiempo. Aquí en las mañanas de verano, en tu casa, Radio Dinamarca Canarias, con la mejor música que puedas escuchar. No tienes que cambiar de dial, ¿para qué?

Otro de los grandes grupos de la música de los 70, principios de los 80, ya separados, divorciados musicalmente hablando, el gran grupo Supertramp, con su Breakfast in America, o sea, Desayuno en América, Supertramp.

Tengo recuerdos de cuando yo compré este disco, ¿eh? En Bazar Nueva York, en Triana. Mira si hace años de esto, ¿eh? Creo que tenía yo 17 añitos por ahí.

Supertramp, Breakfast in America. Gran grupo de rock de los 70 y 80. Y tengo otro temita por aquí de ellos, de Supertramp, Dreamer, que viene a ser Soñando, más o menos. Supertramp.

Este trabajo de Supertramp extraído del álbum El Crimen del Siglo. También en los 70 irrumpió en el panorama musical rockero el grupo Boston con este tema More Than Feeling.

Pero es que yo me crié con esta música. Y en los 80 y en los 70, ¿qué escuchaban ustedes? A ver, mándenme un WhatsApp, ¿eh? Aunque ya lo adivino. Otro grupo de los 70 que hizo un rock maravilloso, The Creedence Clearwater Revival Primary.

De Creedence Clearwater Revival, un WhatsApp de nuestro amigo Alejandro, que nos da los buenos días para todos los oyentes también, con su clásica foto, currando, currando y currando en las tierras. Buenos días, amigo. Yo sé que esto a ti te mola.

Es que tú, Alejandro, ya estás en la edad de ser un viejo rockero, querido amigo. Y para acabar con este bloque, vamos con uno de los grupos también de los 70-80, el primer grupo de rock sinfónico, o sea, rock con orquesta de la historia, la Electric Light Orchestra, la ELO, con su tema Don't Bring Me Down.

Mari Carmen, que nos dice, hoy está en tu salsa con la música. Pero es que no es aquí solo, Mari Carmen, también las 24 horas continuas en casa. Con más de 200 vatios de potencia, imagínate, tiemblan los cristales. Y me tiembla hasta el pecho, pero de la emoción. Porque esto, por lo menos a mí y a toda la gente de mi generación, nos transporta a aquella época. Como siempre les digo, lo que forma la banda sonora de cada uno. Hay unos que tienen su banda sonora en el rock, otros en el pop. Y otro en un... que ni lo voy a decir.

Si ustedes tienen oído musical y escuchan de fondo, escucharán violines, violonchelos, flautas, trompetas. Ya les dije que fue el primer grupo de rock sinfónico de la historia, la Electric Light Orchestra.

0: 12:39 minutos de la tarde en la sintonía de Radio Tinamar Canaria, en las mañanas de verano, donde impera la mejor música del mundo, la música de las tres décadas. Porque ya tiempo de orquestita tienen durante el día. Bueno, vamos a parar unos consejitos comerciales y enseguida volvemos.
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12:46 minutos de la tarde, ya en las mañanas de verano de Radio Dinamar Canarias. Y continuamos con el dúo Bácara. Yes, sir, I can boogie. Que recientemente nos dejó una de sus componentes, Teresa.

25 de junio se celebra el Día Mundial de la Gente del Mar. También el Día Mundial del Vitiligo y el Día Mundial Antitaurino.

Vamos a investigar qué es eso del vitiligo. Bueno, pues el vitiligo es una enfermedad cutánea crónica y no contagiosa que ocasiona un trastorno en la pigmentación de la piel. Ah, ahora sí sé lo que es. Y es por ello que el 25 de junio se celebra el Día Mundial del Vitiligio con la finalidad de dar a conocer información sobre esta patología y cómo afecta a las personas que la padecen. Y es que se requiere sensibilizar y concienciar a las personas sobre esta condición dermatológica autoinmune que afecta aproximadamente a un 2% de la población a nivel mundial, no solo en la piel, sino en su autoestima, que es lo más grave.

también, como decíamos, este día se celebra el Día Mundial Antitaurino, una efeméride dedicada a promover la erradicación de la práctica de la tauromaquia y el maltrato animal que se celebra actualmente en varios países del mundo. Diversas organizaciones se unen a esta jornada para exigir la abolición de las corridas de toros mediante el establecimiento de leyes que prohíban esta actividad, instando a las personas a que no acudan a los espectáculos taurinos. Se trata, como decíamos, de generar conciencia a la población acerca del maltrato a que son sometidos los toros y los novillos. Las corridas de toros no son un evento cultural ni mucho menos un entretenimiento. Representa una actividad de crueldad y tortura para estos animales. Bueno, eso es el discurso de los antitaurinos.

Como decía el gran Joaquín Sabina, estoy en contra totalmente del maltrato animal, pero me gustan los toros. Eso decía y dice don Joaquín. Palabra de Dios, te alabamos, Señor. Mari Carmen, que nos dice que buenas fueron las bácaras. Sí, señora, representaron a Luxemburgo en un festival de Eurovisión a pesar de ser española, ¿eh? Esto es un datito que les dejo por ahí.

Bueno, si no lo suelo hacer, pero si repasamos el santoral de hoy. Hoy se supone que es el día de las Santa Eva, San Próspero y San Guillermo de Bercellí. Pues no conozco a nadie que se llame así. Y si podremos destacar una frase del día del poeta Mario Benedetti. Casualidad que en la Unión Deportiva hay un Benedetti y le dicen el poeta, pero es que ni lo vimos este año. Bueno, la frase de Mario Benedetti dice: nunca pensé que en la felicidad hubiera tanta tristeza.

En cuanto a la misteriosa luna, hoy habrá luna creciente con un 78,18% iluminada. La próxima luna llena será el 30 de junio. Faltan 5 días.

Bueno, y hoy sería el cumpleaños si no hubiese fallecido del gran George Michael, cantante y compositor británico de la banda One. Y también sería el cumpleaños de Gaudí, arquitecto español o catalán, como quiera, que hay muchos ofendiditos por ahí.

Esto de los días internacionales me hace mucha gracia y si quieren vamos a repasar mañana, día 26 de junio, Semana Reina, se celebra el Día Internacional de la Lucha contra el Uso Indebido y el Tráfico Ilícito de Drogas. Toma ya.

13:56, escasos 4 minutos para llegar a la 1 del mediodía aquí en Canarias. Una hora más en la península. 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

música del recuerdo. Y nos vamos con una canción bastante alegre del difunto ya Eddie Grant, con su Gimme Up Joanna.

0: minutos sobrepasan la una de la tarde en esta mañana de verano en Radio Dinamarca Canaria. Unos pequeños consejitos comerciales y enseguida estamos otra vez aquí, no se vayan.
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Inconfundibles Bonnie con Brown Girl in the Rain. Sonando en las mañanas de verano de Radio Dinamarca Canarias, música de siempre.

Año 1991, Eslovenia y Croacia proclaman su independencia. Fuerzas paramilitares serbias, apoyadas por el ejército yugoslavo, se hacen con el control de gran parte de Croacia, comenzando así la limpieza étnica en el polvorín de los Balcanes. El conflicto con Croacia, que durará hasta el año 2001, provocará alrededor de 150.000 muertos. Año 1983, en España se deroga el uso del garrote vil, método de ejecución que se utilizó para la pena capital en este país desde el año 1870 hasta el año 1974.

año 1950, tropas norcoreanas que conforman un ejército de 100.000 hombres traspasan el paralelo 38 e invaden Corea del Sur. Solo dos días después, el presidente norteamericano Harry Truman anunciará que los Estados Unidos intervendrán inmediatamente en el conflicto y el 28 de junio se aprobará en la ONU el uso de la fuerza contra Corea del Norte. En 1953 se firmará el acuerdo de paz restableciendo la división de Corea de 1945 por el paralelo 38. Las tropas bajo mandato de las Naciones Unidas sufrirán 500.000 bajas, mientras que las bajas norcoreanas ascenderán a cerca de 1.500.000. Año 1948, tras ordenar ayer Stalin al Ejército Rojo bloquear todos los accesos terrestres a Berlín Occidental en Alemania, es en el día de hoy cuando se inicia el puente aéreo por parte aliada con el fin de abastecer a la población civil. Unos 2 millones de habitantes que no lograrían sobrevivir mucho tiempo sin alimentos. Este primer bloqueo durará casi un año. Más historia. Año 1876, en Little Big Horn, en Montana, Estados Unidos, el general Custer y sus 265 soldados y oficiales del séptimo de caballería son literalmente aniquilados tras ser rodeados y atacados por unos 2.500 guerreros indios de diversas tribus Sioux, todos ellos comandados por el jefe Caballo Loco.

Año 1870, en España, la reina Isabel II firma su abdicación en favor de su hijo Alfonso, el futuro Alfonso XII. Bueno, que viene a ser el tatarabuelo del actual rey de este país. Año 1792, en plena Revolución Francesa, la Academia de Ciencias de París confía una colosal expedición científica a los renombrados astrónomos Jean-Baptiste Delambre y Pierre Méchain para establecer una unidad de medida universal y natural. El metro, definido como la 10,000,000 parte del cuadrante del meridiano terrestre, origen del sistema métrico decimal. Año 1786, en España, Francisco de Goya y Ramón Bayou son nombrados pintores de cámara de Carlos III.

más atrás en el tiempo. 1447, Casimiro IV Jagellón, gran duque de Lituania, es coronado rey de Polonia. En 1462 y en la batalla de Punk derrotará la orden teutónica, logrando con ello el dominio sobre los territorios de la Prusia Real. ¿Se da cuenta que toda la historia y la efeméride son guerras y guerras?

Y en efemérides de nacimientos, año 1852, nace en Reus. Aquí pone España, pero Cataluña, para que no se ofenda. Pues nació el arquitecto español Antonio Gaudí, cuyo estilo se caracterizará por la libertad de la forma y el color, unido a una textura voluptuosa. Pasarán gran parte de su carrera construyendo la Sagrada Familia Catedral de Barcelona.

vamos con efemérides de obituario y el primero, pues, lo viví yo en directo en otra emisora de radio que hizo un especial. Año 2009. Muere el cantante Michael Jackson a los 50 años en su residencia en Los Ángeles, Estados Unidos. Hoy hace 17 años que se nos fue el gran Michael, el rey del pop. 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Año 1997, muere en París Jacques Yves Cousteau, oficial de la Marina Francesa, oceanógrafo, pionero en realizar campañas para la defensa de las especies que habitan nuestro delicado planeta y defender el medio marino de la contaminación a que está siendo sometido. Escribió libros de divulgación del mundo submarino y realizó numerosas campañas oceográficas con su barco Calypso. Mira, esto es casualidad, que acabo de leer la efeméride de la muerte de Michael y me sale aquí Michael con Billie Jean. Pura casualidad, la nave del misterio. Año 1767, fallece en Hamburgo, en Alemania, el compositor alemán Georg Felix Telemann, del que se conservan 100 conciertos y 500 obras variadas, lo que le convierte en el compositor más prolífico de todos los tiempos.

Bueno, pues aprovechando este tema, Billie Jean de Michael, en su 17º aniversario de su fallecimiento, hoy tendría 67 años. Un gran recuerdo para el rey del pop. Por ahí tengo yo grabado un especial que hice. A ver si algún día me acuerdo y lo programo, al igual que lo de Melodía Estrella, que lo llevo diciendo dos temporadas ya. A ver si lo vamos repitiendo los fines de semana.

0: 11, mi madre, 13:32 minutos de la tarde. En esta mañana de verano, no woman, no cry, no mujer, no llores. Bueno, hasta ahora tiempo de concurso, participación con Pastelería Panadería Pulido, Viveros El Rosal, al 928-660325, 928-662291. Tiempo de participación por si usted quiere saludar, felicitar o simplemente participar en el concurso. Buenas tardes.
1: Buenas tardes, caballero.
0: Hola, Tere, ¿qué tal, mi niña?
1: Aquí estamos, sentaditas aquí viendo los animalillos jugando.
0: Sí, pues está bien, es entretenimiento, ¿eh?
1: Sí, viendo los perritos y los gatitos jugando.
0: Bueno, está bien eso, pero a la fresca.
1: Sí, yo me pongo por dentro de la puerta y ellos están en el patio y los veo desde por la ventana.
0: Ah, muy bien, muy bien.
1: Ellos jugando y correteando uno atrás del otro y hablando en su idioma.
0: Sí, sí, claro. Ellos se comunican, ¿eh?
1: Sí. Y nada, pues para saludarte a ti, a tu Fátima.
0: Sí, sí.
1: A Lucy, a Paco, a toda la familia de ella, a la familia de la Morochita, a su madre Olga. Que la conozco por videollamada, pero en fotos no, y en fotos, pero en persona no la he visto. Algún día la veré. Y para mis tres hijos, Pepe, Cristina y Jeremy, y dos nietos. Y para toda la gran familia de la radio, que no se me quede nadie atrás. Mari Carmen, Pascual, Jessica, Jenny, Miriam, y la familia de Jorge y la de Gloria, y que tenga usted una buena tarde.
0: Pues te haré un abrazo para todos los de tu casa.
1: Y como dice el dicho, metas a la sombrita.
0: Sí, sí, yo siempre estoy a la sombrita, Tere, no te preocupes.
1: Eso. ¿Pero debajo un castañero o debajo una higuera?
0: No, dentro de la casa con el aire acondicionado.
1: Ay, mi madre, el recibo de la luz.
0: Me da igual.
1: Ya. Pues si usted se encuentra feliz así, sigue así, que nadie viene a decirte, te hace falta para pagar el recibo.
0: No, nadie viene.
1: Ver, oír y alargar, sí, pero a pagar no.
0: Yo, mientras esté fresco, soy feliz, Tere.
1: Ya. Como un pez en el agua.
0: Exactamente.
1: Pues nada, también saludo a mi hermana Gloria, a la madrina de mi sobrina Mari, que está en Tejeda con mi hermana unos días, y a todo el mundo a nivel general.
0: Un abrazo, Tere.
1: Bueno, buenas tardes para todos.
0: Un beso.
1: Bueno.
0: Bueno.
2: Adiós.
0: Buenas tardes.
3: Buenas tardes, José Luis.
0: Hola, María. ¿Cómo está, mi niña?
3: Aquí, descansando, porque fui para tener a comprar y hacer la comprita y... Y ya, como usted, carnita de cerdo.
0: Ah, mira. Carne blanca, yo me acuerdo que hace 30 años era malísima para el colesterol, ahora es buena.
3: Pues a mí me gusta carne de cerdo, más, lo único que no me gusta es cosas, las angulas.
0: Ay, qué rico.
3: El conejo no me gusta.
0: Qué rico. A mí el conejo me gusta mucho.
3: Me da asco, yo no me lo comí nunca, ni me lo voy a comer. ¿Y qué más que te iba a decir? Sí, yo sé lo que tú quieres. Yo cambio la tona.
0: No, yo me di cuenta que tú cambiaste rápido.
3: Claro. No, mira, ve, José Luis.
0: Yo no he dicho nada malo, sino que me gusta
3: el
0: conejo.
3: No, caballero, yo tampoco. Lo único que he dicho eso, nada más. Que no me lo como esas cosas. Y punto. Vale.
0: Vale, cariño.
3: Ay, ya. Pues hace un calor aquí. Mañana ya me voy para la playa, me compré los bikinis ya hoy.
0: Ah, pues ya está, ¿bikini?
3: Sí, yo uso bikini.
0: Claro, como tú estás con el cuerpo todo ahí estilizado, cuidándote.
3: Yo uso bikini, yo bañadores todavía no me los pongo.
0: Yo me tendría que poner, ¿tú te acuerdas los bañadores de los años 50 de los hombres, que era enterizo, todo completo?
3: Sí, sí, sí, sí,
0: O la bata de mis rusos me tendría que poner yo.
3: Yo por ahora no me pongo bañador y punto.
0: Sí, sí, hombre, cada uno lo suyo.
3: Yo me gusta bikini.
0: Sí, sí.
3: Y de colores.
0: Uh-huh.
3: El que compré hoy es verde, rosado, blanco.
0: Ah, ¿así celebras el Día del Orgullo todo, de todos los colores?
3: Claro, a mí los colorines. A mí me gusta rojo y rosado, pero no había así. Combinado, sí, pero por eso compré este combinado.
0: Colores son alegría.
3: Sí, sí, sí, a mí alegría. Yo amargura no quiero.
0: No, ya para esas hay ya.
3: Ya hay, sí. Y nada, cada uno se la tiene que aguantar lo que tiene, ¿sabes?
0: Está claro, cada uno sabe lo suyo.
3: Sí, y Dios lo de todo.
0: Exacto.
3: Pues un buen saludo para ti y tu familia, para José y su familia, y para David y su familia. Y adiós, y mañana es viernes.
0: Y el cuerpo lo sabe.
3: Y el cuerpo lo
0: sabe. Y al mío está temblando ya.
3: Yo mañana, yo cuando venga a la playa vendré moría.
0: Llega el viernes y mi cuerpo tiembla, pero ¿sabes lo que pasa? Tengo un problema. No tengo coche. Ay, mi madre mía.
3: Yo tampoco tengo coche. Yo voy en guagua.
0: No, yo porque lo tengo. Estoy esperando una pieza y no me ha llegado. No me ha llegado.
3: Mi hijo sí tiene coche, pero yo voy a la guagua. A mí me gusta salir a la guagua.
0: ¿La guagua? ¿Qué va a esa? Deja ver si alguien me presta un coche para mañana.
3: Sí, tú tienes amistades.
0: Sí. ¿Alguien hay?
3: Tú eres más conocido que él. No para lavarte, pero lo sé yo, ¿me entiendes?
0: Bueno.
3: Pues nada, José Luis, adiós.
0: Un abrazo, cariño.
3: Igual.
0: Bueno, adiós. Mi amor. María, es que me río mucho con María. Buenas tardes.
4: Muy buenas tardes.
0: Hola, mami, ¿qué tal?
4: Qué malicioso eres.
0: ¿Por qué, mi niña? ¿Por lo del conejo? Coño, es un alimento.
4: Claro.
0: No. Yo no he dicho nada malo. Eso es algunas mentes.
4: La malicia la tenemos nosotros que lo estamos oyendo.
0: Claro. Y ustedes se imaginan cosas
4: que
0: yo no quiero decir por nada del mundo.
4: Bueno, no. Pero todo el que no lo comprende.
0: Sí. Además, estamos en horario infantil, muchacha.
4: Lo mero que oye en la radio son los infantiles.
0: Sí. Pero mira, yo creo que ellos saben más que nosotros ya, ¿eh?
4: Ay, Dios. Yo creo que yo vine a coger conocimiento después de mayor.
0: Sí. Yo nací...
4: Ya sabido, seguro.
0: Era enteradillo.
4: Bueno, José Luis, yo no te puedo decir nada más que lo que te he dicho hoy, porque te he tenido muy entretenido.
0: A mí me encanta que me hablen y me manden audio y que me digan cosas, para eso es.
4: Bueno, pero yo te digo cosas que según oigo.
0: Uh-huh.
4: Yo si no lo oigo ni lo he visto, no puedo decir pues así, asado o como sea.
0: No, pero me encanta que la gente interactúe y me mande audio de otras cosas, aunque no sea de lo que yo hable, sino de sus cosas. Esto es una radio en familia.
4: Yo te digo lo que he visto,
0: sí.
4: Lo que he oído de ti, pues te lo he contestado. Uh-huh. Pero yo las noticias del terremoto ese que hubo en Venezuela,
0: sí,
4: lo oí de madrugada,
0: sí.
4: 24 horas.
0: Yo también. ¿Tú sabes a qué hora me acosté yo? A las 8 de la mañana.
4: Pues entonces no, eso era para levantarte.
0: Ah, pero si no duermo, ¿qué quieres que haga?
4: Bueno, pues mira, en esa circunstancia estoy yo también.
0: Uh-huh.
4: Pero bueno, hay que aguantarse.
0: Sí.
4: ¿Quién me dice a mí que yo cumpliera tantos años?
0: Eso digo yo. Yo no pensaba llegar ni en los que tengo, fíjate.
4: Bueno, yo, francamente, de la edad ya de mi gente, no la he superado. Pero uh-huh. He superado unas cuantas personas familiar,
0: uh-huh,
4: muerto más o menos antes que yo.
0: Yo sí.
4: Excepto
0: mira,
4: un hermano que se me murió hace poco,
0: uh-huh,
4: ya avanzada edad, con 87 años.
0: Uh-huh.
4: Mi madre también murió con 87 años.
0: Uh-huh.
4: Pues los demás han muerto más jóvenes.
0: Bueno, eso son...
4: Pero cosas. Bueno...
0: Mira, yo era, Mari Carmen, yo era el débil de la familia, el pobrecito, y al final yo los cuidé a todos.
4: Amigo,
0: ¿te das cuenta?
4: Eso,
0: el débil, el
4: mira,
0: débil.
4: Te he quitado la palabra. Yo creo que yo he estado aquí en este mundo nada más que para cuidar. El día que nadie me cuide a mí, lo único que le pido al que sea, al superior, yo digo que Dios o un ser superior que nosotros.
0: Cada uno tiene sus creencias, yo ahí no me meto.
4: No, ni yo tampoco. Ni yo tampoco. Yo creo en algo que hay superior que de la humanidad, pero también te digo, hay que ser realista. A mí me prestaron una, la vida.
0: ¿Sí?
4: Sé cuándo nací. Cuando tenga que devolver la vida, no sé, ni quisiera.
0: Sí,
4: yo
0: sí,
4: sé
0: sí.
4: Que tengo un número, como el de la lotería.
0: Sí, cuando te toca, te tocó.
4: Cuando me toca, me tocó, pero no quisiera sufrir ninguna enfermedad, sino un taponazo o dormida.
0: Sí, sí.
4: ¿Qué es lo que digo yo? A esa me apunto yo, pero yo no te quería decir nada de esto, pero claro, la conversación, yo creo que tú me das conversación para soltarme la lengua. Yo digo, ¿qué es eso? ¿Qué es eso? Bueno, no es nada más que para darle que Paquita tenga una pronta mejoría,
0: sí,
4: que ya esté en su casa. Ya te dije a ti lo de terremoto, ya te lo dije por un WhatsApp.
0: Sí, lamentable.
4: Para Jorge, un fuerte abrazo. Para ti también y tu familia, y para la familia de Jorge. Gloria, que está de vacaciones.
0: Creo que sí.
4: Ah, bueno, también tiene derecho. Toda aquella persona que trabaja tiene derecho a sus vacaciones, excepto los que no están trabajando, porque siempre está de vacaciones.
0: Yo lo único que sé que a mí me dijeron, calienta, que sale del banquillo, que sale del banquillo, y yo calenté y salí.
4: Claro, es como los futbolistas.
0: Claro, yo hago el calentamiento para no romperme algún músculo o algo. ¿Eh?
4: Tiene que tener un busca y captura.
0: Sí, sí.
4: Cuando hace falta.
0: Ay, Dios.
4: Cuando hace falta. Tiene que tener siempre el busca.
0: Sí, sí, encendido.
4: A la orden, encendido.
0: Oye, pues yo tengo un busca todavía de aquella época, ¿eh?
4: Ah, pues mira, no lo pierdas.
0: No,
4: porque hoy, de esa época, ya los que tienen para coleccionar, te lo compran.
0: Sí, tengo uno que era de la empresa, que me lo quedé yo, y tengo uno mío, personal, sí. Pero,
4: ¿y el de la empresa no te dijo que lo tenía que devolver?
0: No, porque yo cogí la baja y ya no volví más.
4: Porque si son los de hoy, te dicen, no, usted el uniforme, busca y todo, no te deja con nada, te deja con la identidad porque es tuyo.
0: Yo cogí la baja y dije, adiós, amigo, ya no voy más.
4: Pues para las dos Tere, Tere Gutiérrez y Tere Rodríguez, sí. Gracias que ya me he quedado con los apellidos.
0: Sí, te costó, pero ya está.
4: Para Paíte, su esposo, para Carmen, para Pascual, y ya dije para Paquita que se recupere pronto y que es mejor estar en su casa bien, que no media remendada y que tenga que volver otra vez al hospital.
0: No, que salga de allí cuando esté bien.
4: Ah, sí, cuando esté bien. Yo siempre he dicho eso, para estar media remendada en mi casa, que a los tres días tenga que volver.
0: No.
4: Pero más calentar la cama del hospital.
0: Más vale quedarse.
4: Sí. Y después, cuando salga de su casa, que salga con buen pie.
0: Exactamente.
4: Y nada más. Y pues ya no me queda más nadie.
0: No.
4: Y para ti, un fuerte abrazo.
0: Pues
4: no quiero decirte virtual, porque parece que ya virtual ya pasó la época esta, sino que cuando pueda, pues ya le daré un beso en persona a todos mis radio oyentes, si los conozco. Si alguno no conozco, al único que te vi una vez en la emisora, porque fui a buscar ni me acuerdo, los años que hace de eso, ya hace un par de años.
0: Sí.
4: que yo pensé que tú eras Jorge. Dice, no, no, soy José Luis. Digo, ah, pues, con conocerte. Que fui con mi hermano, el que me queda.
0: Pero más o menos, sí, yo me acuerdo de eso, más o menos somos igual de ancho, ¿eh?
4: ¿Cómo? No, ay, si tú me ves que yo he perdido tanto. Ya he perdido yo, te voy a decir una cosa, no he engordado, ni más bien me he adelgazado. A mí me he bajado de volumen y todo, pero te digo una cosa, sin hacer nada. Sin hacer nada, sino solamente cumpliendo años.
0: No, pero vas al gimnasio, te mueves.
4: Ah, sí, sí, eso, pero yo siempre me he movido.
0: Sí, sí.
4: No te vayas a creer que yo estoy caminando hace... Yo hago mucho, pero muchos años que estoy caminando. No te quisiera engañar, pero más de 40 años, sí.
0: Pues yo hace más de 50 que no me muevo, ¿eh?
4: Buah, pues mira, mal hecho para ti.
0: Bueno.
4: Subo escalera y bajo escalera.
0: Que, mira, que va, se me para el corazón, ¿estás loca?
4: Sí, se te para el corazón, lo que se te para son las piernas.
0: ¿Si voy a pedir presupuesto para poner un ascensor en mi casa?
4: ¿Cómo? Imposible. Y eso del aire acondicionado, te lo mira, aquella persona que lo puede soportar, bien, pero yo... huyo de ello.
0: Sí, sí.
4: El aire acondicionado.
0: Tú me lo has comentado, pero yo lo soporto perfectamente.
4: Sí, sí. Yo no. ¡Qué va! Y si pongo en estos días de calor, la gente que está detrás del teléfono me estará echando los perros. Los perros me lo estarán echando.
0: Bueno, aquí...
4: cuando si uno tengo entra... un ventilador en mi habitación, es para que me lo den en las piernas, no en el cuerpo. Nada más que en las piernas. Yo teniendo las piernas... fresca, tengo todo el cuerpo.
0: Ah, pues fíjate tú.
4: Y ahora, pues, nada más, que me perdone la persona que está detrás del teléfono. Hasta la próxima y a todos mis radio oyentes que se dé por saludable.
0: Un beso, mami.
4: Igualmente, hijo, pero bueno. Sin derecho a mala intención.
0: No, yo no pido dinero.
4: Pues, porque malamente tengo para mí como para darte a ti.
0: Ya lo sabemos, cariño.
4: Pues nada, José Luis, hasta la próxima.
0: Un abrazo, mi niña. Hasta luego. Vamos a la playa. Es que tú no sabes, Mari Carmen, eso de decirte mami, para mí es como una terapia, ¿eh? Todos sabes que hace año y medio que se fue mi mamá. Buenas tardes.
5: Buenas tardes, amigo.
0: Hombre, Vicente, ¿cómo estamos?
5: Aquí escuchando a Vete a la playa y no tenemos mucho.
0: Sí, eso es para María, vamos a la playa.
5: Sí, María, un saludo.
0: ¿Qué pasó, amigo?
5: Y nada, ¿cómo anda la cosa por ahí? ¿Todo bien?
0: Bueno.
5: De momento hay.
0: Con un sol castigador, pero bueno.
5: Ya llegará la próxima semana un poquito de calor.
0: Ay, otra vez, mi madre mía.
5: Sí, ya, a partir del lunes, ya. Y nada, un saludo a Carmen, un saludo a ti, también a Juan y todo eso, y familia, a Pili y Juan la ballena, a Raquel, su padre, Flori, a Inés, a Jenny, a Vanessa, a Lynn Alonso, a mi madre, a toda la familia mía, a todo el que está escuchando, y también a Pascual, está por ahí escuchando. Pascual, un saludo, y a ti también saludo, y familia. Y a todos que llamado hoy, un saludo.
0: Pues muy bien, Vicente, ¿se va a poner mamá?
5: Ella está por ahí.
0: ¿Se pone o no?
5: No, ella se fue para allá a hacer algo, no sé.
0: A hacer sus quehaceres, pues nada, un abrazo, sí, sí. Amigo.
5: Bueno, ya, yo estuve ya toda la mañana ocupado y llegué hace rato.
0: Ah, bueno.
5: Y yo tiré la basura y todo eso.
0: Ya, lo he mandado, hombre, claro.
5: Hay que hacer algo. Y la comida también. Hoy hice espagueti hoy.
0: Ah, mira, hombre.
5: Sí. Para hoy y para mañana. Y si sobra, lo guardo la de ver.
0: Claro.
5: Y las cosas no se puede tirar. Los conejos que están ahí hablando ahí. A mí me encantan los conejos.
0: ¿Verdad que son ricos los conejos? ¿Eh? Y si son salvajes, mejor.
5: Sí,
0: tienen más carne.
5: Frito y todo eso.
0: Tienen más carne los salvajes.
5: Hay conejos, tú sabes ya, ¿no?
0: Sí, sí, Vicente, sí.
5: Te puedo comer las dos cosas.
0: Sí, sí. O una liebre también.
5: No se puede hablar mucho de
0: la no, radio, no, no, no, está loco, cállate, cállate.
5: Ya. Voy a portarme bien, porque este Miguel Rosá también es mucho también. Miguel
0: bueno,
5: Rosá.
0: Bueno, si te está escuchando ya verá.
5: Un saludo a Miguel Rosá. A ti te encantan las cosas esas.
0: Sí, a mí me gusta con picardía, que no se note nada.
5: Sí, sí. Esos gramas estamos hablando y
0: claro,
5: esas cosas.
0: ¿No? Claro, claro, claro.
5: Y a Jorge Rivero está por ahí también, saludo.
0: Por ahí tiene que estar. No ha resollado, no me ha escrito, tiene que estar ligado con algo.
5: Ya mañana toca, viene.
0: Y el cuerpo lo sabe, Vicente.
5: Sí, a mover la colita.
0: Pues amigo, un abrazo grande.
5: Bueno, hasta mañana. Adiós.
0: Adiós, Vicente. Vamos a la playa. Buenas tardes.
6: Hola, buenas tardes.
0: Hola, Carmen.
6: ¿Qué tal?
0: Aquí andamos.
6: Tenemos tiempo bueno, el calorcito.
0: Sí, sí.
6: Sí, está bueno.
0: Bueno, está bueno, está bien.
6: Ya llegó el verano.
0: El verano ya llegó, ya llegó. Es una canción,
6: ¿no? Ya. ¿Y todo el mundo bien por ahí?
0: Sí, sí. Aquí nadie se queja.
6: Ya mañana viene ya.
0: ¿Y el cuerpo lo sabe?
6: El cuerpo lo sabe.
0: Pero yo necesito un coche, que el mío lo tengo parado. Si alguien me presta un coche para irme de fiesta mañana.
6: Ay, ay, ay. Pues nada. Ayer no estaba aquí, no pude llamar, porque fui para allá para Camija, para la piscina y eso.
0: Ah, te fuiste a
6: refrescar. Y entonces no llamé.
0: Te fuiste a refrescar, pues.
6: Sí, claro, es que hace calor.
0: Eso es entendible,
6: Cualquiera aguanta el calor. ¿Qué va?
0: Quita.
6: Ya se siente calorcito ya. Bueno. Pues nada.
0: Pues Vicente, te iba a decir. Carmen, ah. un abrazo grande.
6: Ah, ¿para mí?
0: Claro.
6: Igualmente para él. Y para la madre también. Y para Mari Carmen también. O sea, especialmente para ti también. Para Jorge también. Y para Mari Carmen. Y para Vicente y su madre. Y para Pascual también. Y todo el mundo.
0: Pues un abrazo, Carmen. Encantado de oírte.
6: Venga, igualmente. Buena tarde.
0: Un abrazo.
6: Adiós. Adiós.
0: Buenas tardes.
7: Buenas tardes, José Luis.
0: Hola, Jenny.
7: ¿Qué tal? ¿Cómo estás?
0: Dos días seguidos. Eso sí que es una noticia.
7: ¿Qué tal? ¿Cómo estás?
0: Bien, bien.
7: Un abrazo grande para ti, para Fátima, que la quiero mucho, a Merceditas y toda tu familia. A Jorge, que lo escuché esta mañana, y a Gloria y todo el equipo de la radio. A Vicente, que lo escuché antes, a Carmen, que la acabo de escuchar, a Paquita y Noelia, a Lidia Alonso y Vanessa, a todos en general, los que llaman Lucy, Miriam, Gloria, Tere, a Juan Manuel, que lo queremos muchísimo, a Jessica, a todos en general, muchos besitos grandes, besitos y muchas gracias, antes de que se me olvide, a Inés, que también la queremos mucho, y le mando un gran abrazo y siempre nos saluda con tanto cariño y sí, le mando un besito enorme, que a ver si un día nos conocemos en persona.
0: Sí, sí, ella está enamorada de ti.
7: Es maravilloso.
0: Sí, sí.
7: Sí. Besito grande, pues, para toda la audiencia de la radio. Padres que me están escuchando, mi abuela Esperita, toda mi familia, mi tía Lucía, que es maravillosa también. Y bueno, a todos, y si me lo permite, José Luis, hoy un día de mucha tristeza por los terremotos en Venezuela, a todos los venezolanos que viven aquí en Canarias, mucho ánimo y que esperemos que sus familiares estén bien y que la situación se solucione pronto y las ayudas les puedan llegar.
0: Bueno, eso de que le lleguen las ayudas, esto yo lo pongo entre comillas, pero sí, desde luego, como tú bien dices, lanzar toda la solidaridad del mundo, ¿no?
7: Toda la solidaridad y todo el cariño. Uh-huh. Pues muchas gracias, José Luis, que pasen todos una buena tarde y a disfrutar del jueves y de estos días de verano que tenemos por delante. Que a ver si el calor no es demasiado sofocante.
0: Bueno, aquí parece que están llegando nubes ahora, deja ver.
7: No, estos días hemos tenido fresquito, en la península sí han tenido
0: sí.
7: De calor.
0: Como decimos los canarios, mojo con morena han tenido ahí.
7: Y unas amigas que son de Alemania, que estuvieron por aquí de vacaciones en la isla, uh-huh. Y luego cuando volvieron a Alemania me dijeron que había 40 grados.
0: No, y en Francia también es una locura, ¿no?
7: Sí. Pues vamos a ver si aquí el calor no llega tan fuerte. El calor tiene que venir porque es verano, pero uh-huh. A ver si no es tan excesivo.
0: Sí, si no vienen estas olas de calor tan que ya son hasta fuerte. Perjudiciales para la salud también.
7: Sí.
0: Pues Jenny,
7: abrazos para todos, José Luis, y muchas gracias.
0: Un abrazo para ti y todos los de tu casa, cariño.
7: Adiós.
0: Bueno, besito. A ver, un mensaje de Lucy. A ver, aclárame eso, Lucy. Qué caprichoso, soy un caprichoso yo. Buenas tardes.
8: Buenas tardes.
0: Hola Inés, fíjate, nombrándote Jenny.
8: Ya, la estaba oyendo porque de verdad que tiene una voz preciosa, uh-huh. Y la tengo que conocer, vamos, aunque ella me diga el día, la hora y yo me presento donde ella me diga.
0: Yo la conocí, sí, porque... y era media, todavía era una niñita pequeña, fíjate.
8: Ya, ya. Igual nos conocemos, no sé, pero... ¿Cuántos añitos tiene más o menos?
0: Pues yo creo que tiene ya 20 y pico largos, ¿eh?
8: Ah, pues no sé, no, es demasiado joven porque yo me fui de San Mateo de la Cruz Roja en el 2008, creo.
0: Ah, sí.
8: Tiene, o sea que ya hace casi 20 años. Sí, bueno, señora. Lo que sea, pero quiero conocerlo porque es encantadora, me encanta. Sí, su sí. Forma de ser, de actuar, de hablar. Mm. Tiene que tener un corazón que vamos...
0: Es como un, el dulce
8: como una
0: ese,
8: virgen.
0: Como el dulce ese, que es un borrachito muy dulce, muy dulce.
8: ¿Y por qué le dice borrachita a mi niña?
0: Compra, yo digo el dulce, el borrachito, porque está jugoso.
8: Pero no. Ella es una estrella. Reluce de día y de noche.
0: Sí, mujer, pero no me entiendas mal. Yo lo digo que es dulce, dulcita.
8: Ah, sí, dulce, sí.
0: Ajá,
8: pues, pero no como el dulce, porque el dulce puede hacer daño y ella sería incapaz nunca de hacerlo. Bueno, un beso muy grande, muy grande, muy grande por recordarme con tanto cariño como les recuerdo yo a ellos.
0: Sí, sí.
8: Y a ella en especial. Uh-huh. Bueno, saludar a todo el mundo, a todo el que oye, a todo el que escucha, porque tengo mi cabeza hoy, este tiempo está raro.
0: Sí, la verdad
8: y
0: que sí.
8: Y mi cabeza se me pone torpe.
0: Sí.
8: Y para decirle a uno sí y a otro no, pues le digo a todos y ya está.
0: Ah, pues muy bien.
8: Y para adelante, como el burro de Alicante. Sí, esta palabra no la dejo, me la tengo que quitar de la boca, chico. Mi hijo que vive en Cádiz dice, mamá, porque siempre estás con los de Alicante, porque no te cambias.
0: Es un dicho de toda la vida, ¿eh?
8: Sí. Mm. Mi padre era militar y siempre decía eso, para adelante, como los burros de Alicante. Me decía, para adelante como los burros de Alicante, pero nunca cuando vayas a la guerra vayas delante.
0: Exactamente.
8: Porque el primer tiro te lo llevas tú.
0: Te lo llevas, efectivamente.
8: Sí. Pues nada, que tenga si no puedo hablar mañana, pues que tenga un buen fin de semana y que tenga cuidadito con estos cambios de tiempo.
0: Inés, un abrazo grande.
8: Venga, un abrazo grande.
0: Bueno,
8: chao,
0: cariño.
8: Chao. Oh, I cannot explain.
0: Every time it's the same. Oh, ah, Lucy me dice que yo no, la canción que puse. Ya decía yo, iba a bajar para abajo, bajar para arriba no puedo. Quiero decir que iba a tirarte de las orejas.

Bueno, 13:53 minutos de la tarde, o lo que es lo mismo, 2 menos 10 más 3 minutos. Aquí en las mañanas de verano en Radio Dinamarca, Canarias.

irme voy a leer un WhatsApp de Paquita que nos dice: hola José Luis, saludo para todos, recupérate Paquita. Bueno, que esperamos que haya sido del agrado de todos ustedes estas mañanas de verano de hoy 25 de junio 2026. Desde luego que tanto el compañero Jorge Rivero como un servidor nos hemos vaciado en el día para ofrecerle lo mejor de todo lo que circula por el mundo y la mejor música de siempre para tenerlos entretenidos y que pasen un buen rato.

Mañana, si quieren, a primera hora otra vez el compañero Rivero, y después a partir de las 11, si así lo estima oportuno, pues un servidor intentará llevarle la mañana de verano de una manera diferente. Gracias por aguantarnos. Será hasta mañana. Sean felices. Chao.

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Hola, mis estimados oyentes. Qué complaciente es para mí el poder venir aquí frente a este micrófono y saludarles. Quiero darle las gracias a ustedes por estar ahí, pero también quiero darle las gracias a la gerencia de esta buena casa de la radio y personal y compañeros de aquí de la radio, de la emisora de radio a través de la que usted escucha mi programa Música y Reflexión. Queremos que este sea un ratito distendido, que sea un ratito entretenido, pero también un ratito en el cual pues usted reciba inspiración, ánimo para seguir adelante en las batallas de la vida y encarando a lo que venga. Porque con Cristo, mis amigos, todo lo podemos porque Él nos fortalece. Eso dice las Sagradas Escrituras en la epístola de Filipenses 4:13. Todo lo puedo en Cristo que me fortalece. Así que vamos a empujar con fuerza, con gana, con esperanza y fe, porque sabemos que con Dios nunca se pierde. Siempre iremos adelante. Y seguimos adelante con nuestro programa. Vamos a escuchar una bonita canción que estoy seguro que va a ayudarte y a animarte en este día con tu vida para seguir en victoria, en triunfo y, cómo no, con alegría y con gozo.

Estimadas amigas y amigos, indudablemente y comprobadamente, la Biblia sigue siendo el bestseller de todos los tiempos. Puede no resultar muy popular, pero lo cierto es que la Biblia sigue siendo el libro con mayor número de lectores de la historia. Y no solo eso, sino que también sigue siendo el más traducido, difundido y que más bien ha hecho a la humanidad. Pero la Biblia no es solo un bestseller. Quizás el aspecto más desconocido e infravalorado de este libro es que es la palabra del mismo Dios, que supuestamente está callado. Tanto si aceptas como si pones en duda estas afirmaciones, es vital que lo compruebes por ti mismo. A lo mejor te llevas una sorpresa que puede cambiar radical y totalmente tu vida hasta límites insospechados. No vas a perder nada con comprobarlo. ¿Por qué no la lees? No la estudias. Y pides a Dios, si crees, que te ayude. Y si no crees, pues métete a fondo con la palabra y posiblemente puedas, inclusive, cómo no, puedes tú retar a Dios y decirle: Dios, si existe y esta es tu palabra, háblame a través de ella. Te digo una cosa, si lo lees, no terminarás después de su lectura siendo el mismo o la misma. Te lo garantizo.

0: Biblia es la palabra de Dios que se aplica para ahora, mañana y todos los días de la vida. No es posible sobrevivir sin ella. Si tienes la necesidad de beber de esta agua viva, busca la Biblia, ábrela y saborea algo en verdad delicioso.
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2: Si naufragas en contra de las ondas agitadas de la turbulenta mar y parece que tu pobre embarcación se hunde en sus aguas frías y profundas, no te sueltes de la mano del Capitán Jesús, por favor. Él es el único que con garantía te conducirá al puerto seguro. Solo Jesús te puede dar paz y una dulce canción en medio de las tormentas de la vida.

La Biblia, un libro extraordinario, diferente a todos los demás. La Biblia se titula a sí misma la Palabra de Dios. De manera directa o metafórica, ella presenta constantemente a Jesucristo. A través de todas las tormentas de la historia de la humanidad, su magnificencia brilla como un faro en el inmenso mar. Para muchos, la Biblia es un oasis en el desierto. ¿Por qué sorprenderse si la apatía espiritual y la confusión reinan en un mundo que ignora esta palabra? Jesucristo y el mensaje de la Biblia están indisociablemente ligados. Cuando uno lee la Biblia, siente como el soplo de la eternidad y es cautivado por la voz de Dios. Esta voz es tan soberana que no deja elección. O capitula ante su mensaje y halla la salvación, o se aparta y permanece perdido en sus pecados. Algunos elementos de información sobre la Biblia. La Biblia fue escrita durante un periodo de 1600 años, 1500 antes de Jesucristo y 100 después de Jesucristo. Cerca de 40 autores diferentes participaron en su escritura. Reyes, un pastor, pescadores, sacerdotes, ministros, etc. Contiene 66 libros y más de 1000 páginas. Su tema central, el plan de Dios para la salvación del hombre. El personaje principal, Jesucristo. Su carácter único es inspirada por el Espíritu de Dios. Fue escrita por santos profetas que obedecían los mandamientos de Dios. A lo largo de toda la historia ha sido protegida de manera sobrenatural. Ella es infalible y verídica. Ha sido traducida a miles de lenguas y dialectos. Ha sido conservada intacta hasta hoy día. Es leída y amada por millones de personas. Ojalá usted la lea, la atesore en su corazón y también sea apreciada por usted.

0: Jesús dijo: yo soy el camino, la verdad y la vida.
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2: Quien le habla es Bonifacio Delgado, mi estimado y mi estimada oyente. No hace muchos días, un caballero le preguntó a un amigo íntimo de un servidor. Y le dijo: oye, Bonifacio sigue aún, después de tantos años, creyendo la misma cosa. A lo que mi amigo le contestó: claro, y cada vez más. ¿Por qué lo dices? Hombre, porque en los tiempos que corren y en el siglo XXI, estar creyendo en la creación por un hacedor, por un creador, y no creer que lo que existe viene por la gran explosión del Big Bang, creo que ya está un poco anclado en lo antiguo, en lo pretérito, Bonifacio, ¿verdad? Bueno, pues mira, en este momento yo quisiera amablemente contestarle a este caballero que le preguntó a mi amigo, y a tantos seguramente que se preguntan, no lo hacen una pregunta exteriorizada a nadie, pero sí se lo preguntan en su fuero interno. Bueno, ¿y este hombre de la radio cómo es posible que en los tiempos que corre, cuando la tecnología, cuando la Santa Madre Ciencia se ha pronunciado y ha dicho que lo que existe ha venido a existir por el Big Bang, ¿cómo es posible que este hombre siga pregonando y creyendo estas cosas? Bueno, mira, yo no quiero extender este tiempo de radio, no quiero quitarle mucho tiempo a mi programa explicando esto, pero le diré una cosa. Ya que acudimos a la ciencia, o que este caballero alude a la ciencia, permítame decirle que no es nada, pero absolutamente nada científico, creer que de una explosión pueda venir el orden. Porque lo que sí sabe y está comprobado la ciencia es que por una explosión es imposible que surja el orden. ¿Cómo entonces a mí, bajo qué principio, o sobre qué principio, o basado en qué principio científico, alguien me viene a decir que por una tremendísima explosión como nunca se conoció en el universo, surgió toda la creación? Eso es anticientífico. Eso sí que es anticientífico. Porque la ley de la termodinámica precisamente nos muestra que es al revés. ¿Cómo puede haber orden por medio de una explosión tan tremenda? Y que todo surja tan precioso, tan ordenadamente, tan sincronizado en todo lo que nos rodea. Amigo, pero hay que tener mucho más fe para creer eso, que para creer que la mano de un sabio y poderoso hacedor creó la Tierra, el universo, los planetas, bueno, todo lo que existe. Increíble. Eso sería como yo decirle a usted que, bueno, yo tenía un amigo que era un impresor, tenía una imprenta, una tremenda imprenta, de esas antiguas, cuando aún se usaban los tipos estos de las letras, tipos sueltos, que luego se montaban y componían la lectura o, vamos, la composición que quisieran. Bueno, pues una noche, hubo fuego en la imprenta de mi amigo y había allí un tonel de petróleo. Y aquello explotó, una explosión que toda la vecindad se asustó. Y ciertamente tuvieron hasta que desocupar a algunos vecinos del lugar, circunvecinos de la imprenta. De tan grande que fue la explosión. Miren ustedes, ¿saben qué sucedió? Milagro de milagros, ¿eh? Cuando los bomberos en la mañana terminaron por fin de sofocar todo el incendio, encontraron un tremendo y perfecto diccionario que se había formado. Porque al explosionar ese bidón de petróleo, los tipos, las letras sueltas de la imprenta, al caer, bueno, después de esa tremenda explosión, terminaron completando un perfectísimo diccionario. Si yo le digo esto a usted, diría, este tipo es el mayor de los embusteros. ¿Cómo? ¿El mayor de los embusteros? ¿Cómo puede pensar que no podemos creer eso? Amigo, pues no te crees esto, pero sin embargo sí crees de una tremenda explosión que formó todo el universo, en el orden en que lo tenemos. Ay, mira, no quiero seguir adelante ocupando más tiempo en mi programa con esto, pero qué innecesario, una por cortesía y otra por dar una razón a quien se hace esa pregunta, pues creí que era necesario ocupar este tiempo con esta pequeña intervención. Gracias por tu escucha, agradezco mucho, y sabes que cualquier pregunta, pues tienes mi correo electrónico que siempre, automáticamente siempre, lo damos al final, a la despedida de nuestro programa. Gracias por estar en nuestra sintonía de música y reflexión.

0: La lectura de la Biblia echó los cimientos de la educación popular que ha cambiado la faz de las naciones que la poseen. Así dijo el patriota, político, escritor y pedagogo argentino Domingo Faustino Sarmiento. La Biblia sigue siendo el libro de las masas populares y el favorito de las naciones.
1: Hace muchos años, un amigo mío en Pensilvania escribió lo siguiente: una de las vacas viejas de mi padre da muy buena leche, pero es tan torpe. Tiene todo un terreno para pastar, pero los pedazos que le gustan más son los que se hallan fuera de su propio forraje. A menudo la veo alargar la cabeza por entre la cerca, mientras detrás de ella hay todo lo que necesita. Una pastura excelente, hermosos árboles que producen sombra, una corriente de agua fresca y hasta un trozo de sal. ¿Qué más podría querer? Muchas personas son como esa vieja vaca, amigo. Piensan que el pasto es más verde del otro lado de la cerca. Están constantemente tratando de abarcar más, codiciando y procurando obtener lo que no les corresponde. La mayoría de la gente no está contenta con lo que tiene, ni siquiera cuando lo que tiene es mucho.
2: ¿Existió realmente Jesús? Cornelio, un historiador romano, al escribir del reinado de Nerón, lo expresó así.
3: Nerón trató de eliminar el rumor de que había quemado a Roma, acusando a los cristianos por el incendio. Cristo, el fundador de este nombre, fue ajusticiado por Poncio Pilato, procurador de Judea.
2: La historia lo confirma. Jesús existió. La vida de miles de cristianos hoy día lo demuestra.

esta vida terrena y temporal es la antesala de la eternidad. Por eso es que debemos hacer los preparativos necesarios para entrar a esa vida del más allá. El Señor Jesucristo es el único camino a esa vida gloriosa. ¿Conoces a este maravilloso Salvador? Conócelo leyendo la Santa Biblia.

Estimados amigos, permítanme contarles una anécdota que tiene que ver con el verdadero y completo perdón. El conde de Polignac debía muchos favores a Napoleón, sin embargo, le traicionó. Bonaparte ordenó su arresto, teniendo como base de prueba una carta en la cual el conde se comprometía en un complot político. La señora Polignac solicitó y obtuvo una audiencia del emperador, en la cual procuró defender a su marido, declarándole, por supuesto, inocente. Napoleón le preguntó a la buena señora, ¿conoce la firma de su marido? Preguntó el emperador sacando la carta de su bolsillo. La puso ante los ojos de la señora, quien al verla palideció y cayó desmayada. Compadecido Napoleón y obrando de acuerdo con sus generosos rasgos, tan pronto como la señora volvió en sí, le enseñó la carta diciendo, tomadla, es la única evidencia legal que existe contra vuestro marido. Hay fuego encendido en la chimenea. La señora tomó con ansia aquella prueba de culpabilidad y la entregó a las llamas. La vida de Polignac y su honor estaban a salvo, fuera del alcance de la misma justicia imperial. Amigos, es una bonita, creo que es una bonita anécdota que dibuja cómo el perdón puede ser total y definitivo. Esto es lo que Dios ha declarado hacer con nuestros pecados. Cuando los confesamos de todo corazón, Él ha prometido, ha dicho, que los echará en lo profundo del mar. Los alejará como el oriente del occidente. Los hará desaparecer. En una palabra, borrados por la preciosa sangre de Cristo el Señor, quien pagó por nuestros pecados y culpas en la cruz del Calvario. Amigo, el perdón total es posible, porque Dios no es hombre para que mienta, Él lo ha prometido, y porque Dios no es como los hombres, que perdonan pero no olvidan. Él olvida, y dice su santa palabra también, que nunca más se volverá a acordar de nuestros pecados que ya han sido perdonados. ¿Has obtenido tú el perdón de Dios, mi amigo, mi amiga? ¿Qué hay que hacer para ello? Simplemente reconocer que eres un pecador, una pecadora. Arrepentirte es que te duela haber pecado y tomar la firme decisión de no volver otra vez a practicar el pecado. Y confesarlos a Dios, el único, no hay nadie más que pueda perdonarte genuinamente y totalmente tus pecados. Pídele perdón a Él, de todo corazón, con plena certidumbre de fe, que Él va a cumplir lo que ha prometido en ti. Vas a ser una o un perdonado.

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1: Y recuerde, Cristo viene pronto. Maranata.

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3: Muchas gracias, Sandy, gracias.

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